que piensas y es lo que dices. Redes sociales, Instagram, TikTok, me encuentras como lorena.sav y también en amorfm.mx. Hoy estoy contigo hasta las 10. En Amor 93.1.

Ella es Alejandra Guzmán, Volverte a Amar, a través de Amor 93.1, solo música romántica, y también en la app iHeartRadio. ¿Cómo estás? Buenas tardes, yo soy Lorena Saavedra. Hoy te voy a acompañar hasta las 10, por supuesto, con la mejor música romántica. Y prepárate que tengo invitaciones que hacerte. Sabes que en la ciudad hay muchos espectáculos y te llevamos con amor. ¡Claro! Hoy, bueno, pues hablábamos precisamente de hacer conciencia que salud no solamente es todo aquello que nosotros comemos, también salud es todo aquello que piensas y todo aquello que dices, porque las palabras tienen poder. Tú cuidas lo que comes, hombre, muchas felicidades, pero no nada más termina la salud en un plato, ¿no? También todo aquello que piensas, emociones, las palabras, todo es un conjunto y va moldeando nuestra realidad, ¿sí? Nutrir nuestro cuerpo con buena comida, pero tener muy presente, cultivar nuestros pensamientos, pensamientos claros, que vayan sumando en nuestro día a día, enfocarnos en todo aquello que sí queremos que se manifieste frente a nosotros. Y por supuesto, palabras que nos sumen. Las palabras tienen poder. ¿Te das cuenta qué es lo que te dices cada día? Tu bienestar finalmente es un todo. Te dejo con Camila, Aléjate de mí, en Amor 93.1, solo música romántica, y también en la app iHeartRadio. Soy Lorena Saavedra, buenas tardes, amor.

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1: 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Buenas tardes. Amor.

Ellos son Moenia, Manto Estelar a través de Amor 93.1, solo música romántica, y también el app iHeartRadio. Las 6 de la tarde con 29 minutos. ¿Cómo estás? Buenas tardes, amor. Yo soy Lorena Saavedra y comparto contigo la afirmación de hoy. Si te es posible, cierra tus ojos unos segundos. El amor verdadero siempre encuentra espacio para el respeto y la comunicación. Merezco amistades y relaciones que celebren mi esencia sin intentar cambiarme. Dilo conmigo, lo acepto y lo agradezco, que son palabras de poder. ¿Te das cuenta? El amor verdadero siempre va a encontrar un espacio especial. Ese espacio está ahí listo, un espacio de comunicación, un espacio de respeto. Así es que lo mereces, es parte de ti tener o estar rodeado de personas, de relaciones que celebren precisamente lo que tú eres. La afirmación de hoy está en mis historias en Instagram, y en Instagram me encuentras como lorena.saf. Con mucho gusto y la mejor intención, como cada día. Te dejo con Rosas, La Oreja de Van Gogh, en Amor 93.1, solo música romántica, y también en la app iHeartRadio. Buenas tardes, amor.

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Ellos son Magneto para siempre a través de Amor 93.1, solo música romántica. Y también en la app iHeartRadio. Faltan 15 minutos para que sean las 7. ¿Cómo estás? ¿Cómo vas? Tarde nublada, ¿verdad? Bueno, pues hay que tomar precauciones. Yo soy Lorena Saavedra y ¿tú sabías que tu diálogo interno crea tu biología? Hablábamos precisamente de que salud no es solamente lo que comes, sino también lo que piensas y lo que dices. Y entonces lo sabemos, comer sano cuida nuestras células, entre muchas otras cosas. Pero tus pensamientos y tus palabras moldean tu química cerebral. Entonces, si alimentas tu mente con autocrítica, con quejas constantes, vas generando una tensión que ningún superalimento puede preparar. Tu salud empieza en cómo te tratas por dentro. ¿Te has dado cuenta cómo te hablas? Vamos a aplicar, bueno, un ejercicio que resulta pues bastante grato y funciona, sencillo sobre todo. Aplica el filtro de la compasión. ¿Cómo es eso? Antes de expresar, de decir algo, de pensar también, así como muy duro sobre ti, pregúntate, ¿se lo diría? O sea, ¿estas palabras se las diría a esa persona que más amo en el mundo? ¿A mi persona favorita le diría estas palabras? Y si la respuesta es no, inmediatamente cámbialo por una palabra linda, una palabra positiva, una palabra de apoyo que realmente sume en tu día. Maná, te lloré un río. En Amor 93.1, solo música romántica y en la app iHeartRadio. Buenas tardes, amor. Yo soy Lorena Saavedra. Lo mejor para ti.

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3: Acompáñame en punto de las 7. Comienza la hora de Luis Miguel. Yo soy Lorena Saavedra. Buenas tardes. Amor.

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3: Las 7 en punto, así es que te damos la bienvenida a través de Amor 93.1, solo música romántica, y también en la app iHeartRadio. Yo soy Lorena Saavedra, y claro, comenzamos la hora de Luis Miguel. Te recuerdo que tú decides con qué canción cerramos hoy la hora de Luis Miguel, así es que prepárate. Redes sociales, Instagram y TikTok, me encuentras como lorena.saf. Y también en amorfm.mx. Recuerda que aquello que más evitas suele ser justo lo que más necesitas enfrentar. Quédate en Amor 93.1.
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3: Bésame mucho y así comenzamos la hora de Luis Miguel. Yo soy Lorena Saavedra, tu amiga en las mañanas, y hoy estoy contigo por la tarde.

Más allá de todo, Luis Miguel, a través de Amor 93.1, solo música romántica y en la iHeartRadio, una canción del disco 20 años, sin duda un disco icónico, en 1990, viajamos hasta allá con esta canción. ¿Qué hacías tú en aquella época? ¿O en quién pensaste? ¿De a quién te acordaste? Sigamos, digo, apenas comienza la hora de Luis Miguel y la pasamos de maravilla. Yo soy Lorena Saavedra y recuerda que tú eliges con qué canción cerramos la hora de Luis Miguel. Y te cuento, por un lado tenemos a ¿Será que no me amas? Y en la otra esquina tenemos Más. Sí, más allá, bueno, más, eres todo y mucho más. Ajá. Bueno, tú eliges con qué canción vamos a cerrar el día de hoy la hora de Luis Miguel. Envíame un audio a través del Tollback en la app iHeartRadio, que yo te escucho. Y por supuesto, tú decides con qué canción cerramos el día de hoy. ¿Qué te parece si seguimos disfrutando? Ahora vamos a viajar a 1994. Esta es una canción, es un clásico, por supuesto, compuesta por el, bueno, se le conocía como el Flaco de Oro, ¿no? Agustín Lara. Y detrás de esta canción, o sea, la verdadera historia de esta canción es una historia fascinante, una historia de renuncia total. Solamente una vez, Luis Miguel. En Amor 93.1, solo música romántica y en la app iHeartRadio. Yo soy Lorena Saavedra.

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1: 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Sigamos disfrutando de La Hora de Luis Miguel. Lo mejor para ti en esta tarde, noche y casi.

La hora de Luis Miguel a través de Amor 93.1, solo música romántica. Muchas gracias porque nos permite ser tu compañía donde quiera que estés. Saludos para Margarita Cárdenas, para Gabriel Nava, que es su hijo, que dice: felices escuchando la hora de Luis Miguel. Y la verdad es que sí, ¿verdad? Gracias, Robert, Margarita Pérez, Antonio Gómez, Enedina Plasencia, Harold, Silvia, Geno, Luis Enrique Magaña. Muchas gracias por disfrutar la hora de Luis Miguel. Recuerda que tú dices con qué canción cerramos hoy la hora de Luis Miguel. Te cuento, por un lado tenemos a ¿Será que no me amas? Y por otro lado, o en la otra esquina, tenemos a casi no se escuchaba. A ver, otra vez. Otra vez. Tenemos más. Entonces, eres todo y mucho más, ¿no? Cierra esta canción. Tú elige con qué canción quieres que cerremos hoy la hora de Luis Miguel. Envíame un audio, una nota de voz a través del Tollback en la app iHeartRadio, que yo te escucho. Si no tienes la app, descárgala. Es completamente gratis porque además vas a poder participar por boletos. Y mira que tengo muchas invitaciones que hacerte. Yo soy Lorena Saavedra y vamos a viajar en el tiempo a septiembre del 2003, cuando se lanza este disco 33 de Luis Miguel, con una portada muy peculiar, ¿no? El cabello un poco más largo, desenfadado, patilla larga, ya sabes, bueno, una guapesa, ¿no? Una guapesa. Bueno, pues esta canción fue el primer sencillo de este disco, que también, por supuesto, fue muy exitoso, y esta canción la compuso Juan Luis Guerra, y también se hizo como a manera de celebrar 10 años atrás. Juan Luis Guerra había compuesto también una canción icónica de Luis Miguel, que es Hasta que me olvides. Así es que te dejo con Te necesito. En Amor 93.1, solo música romántica, y en la app iHeartRadio. La hora de Luis Miguel. Yo soy Lorena Saavedra. Buenas tardes.

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2: 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La Hora de Luis Miguel. Soy Lorena Saavedra. Buenas noches, amor.

La hora de Luis Miguel a través de Amor 93.1, solo música romántica y también en la app iHeartRadio. ¿Cómo estás, amor? Buenas tardes. Buenas noches ya, ¿verdad? Tardes, noches. Yo soy Lorena Saavedra y seguimos disfrutando de la hora de Luis Miguel. Recuerda que estamos a punto de cerrar la votación y tú eliges con qué canción cerramos hoy la hora de Luis Miguel. Por un lado tenemos a ¿Será que no me amas? Y por otro lado tenemos a Más. Todavía puedes participar. Abre el corazón, abre la aplicación iHeartRadio y envíame una nota de voz. Dime con qué canción quieres cerrar hoy la hora de Luis Miguel. Y después de esta canción tan romántica, me haces falta, mucha falta, no sé tú. Pues vamos ahora con este famoso bolero que habla sobre el desamor, que habla sobre el abandono, sobre el perdón tras una traición amorosa. ¿Tú has perdonado una traición amorosa o perdonarías una traición amorosa? Bueno, si quieres no me contestes y mejor cantamos, ¿no? La hora de Luis Miguel a través de Amor 93.1, solo música romántica y en la iHeartRadio. Yo soy Lorena Saavedra, tu amiga en las mañanas. Y hoy estoy contigo por la noche.

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Motivos, Luis Miguel, a través de Amor 93.1, solo música romántica y en la app iHeartRadio. Gracias porque nos permites ser tu compañía. Gracias a ti que abriste el corazón, compartes tu sentir y votaste, por supuesto, por tu canción favorita para cerrar. Así es que esta es la canción ganadora del día de hoy. Solamente te digo que vamos a viajar al disco 20 años. Laura de Luis Miguel, a través de Amor 93.1, solo música romántica y en la app iHeartRadio. Soy Lorena Saavedra, buenas noches. Amor.

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4: Las 8 de la noche en punto. Bienvenida, bienvenido Amor 93.1, solo música romántica. Soy Lorena Saavedra, en la app iHeartRadio también te acompaño en tu dispositivo móvil. Recuerda que esta app es gratis, así es que bájala, que tengo invitaciones que hacerte y así vas a poder participar. Si en algo tenemos que ser rutinarios, es en agradecer. ¿Cómo vamos en ese tema? Redes sociales, Instagram y TikTok, me encuentras como lorena.saf. Comenzamos Luna de Amor. Abre tu corazón en Amor 93.1.
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A través de Amor 93.1, solo música romántica, Miguel Bosé, amante bandido. ¿Cómo estás? Buenas noches, amor. Estamos entrando de lleno a Luna de Amor. Este es tu espacio, es para ti, es para que abras el corazón y le digas esas palabras, esa dedicatoria, todo aquello quizá que te has guardado a tu persona favorita. Yo aquí te escucho, puedes hacerlo a través del Tollback en la app iHeartRadio, o bien puedes enviarme a través de Facebook ese saludo que yo también aquí te leo. En Instagram me encuentras como lorena.saf. El tiempo deja preguntas, también trae respuestas y aclara dudas, pero sobre todo, el tiempo trae verdades. Sigamos en este espacio de dedicatoria, de regalo, de paz. Yuridia, irremediable. En Amor 93.1, solo música romántica y en la app iHeartRadio. Soy Lorena Saavedra.

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1: 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Seguimos en Luna de Amor, abre el corazón. ¿Cuál es tu dedicatoria de hoy?

Pegajosa, adelante corazón, a través de Amor 93.1, solo música romántica y en la app iHeartRadio. Yo soy Lorena Saavedra, ¿cómo estás? Las 8 de la noche con 26 minutos, hoy estoy contigo hasta las 10 en Luna de Amor, invitándote para que abras el corazón, para que envíes esa frase, esa dedicatoria, ese pensamiento a tu persona favorita. Este es tu espacio. O simplemente si quieres compartir una frase de vida que sirva de luz, de paz, de reflexión, de conciencia para alguien más, este es tu espacio. A través del Tollback en la app iHeartRadio, incluso en mi Facebook, puedes entrar en contacto, Lorena Saavedra en Amor. Comparto contigo la afirmación de hoy y si te es posible, cierra tus ojos unos segundos. El amor verdadero siempre encuentra espacio para el respeto, la comunicación. Merezco amistades y relaciones que celebren mi esencia sin intentar cambiarme. El amor verdadero siempre encuentra espacio para el respeto y la comunicación. Lo acepto y lo agradezco. Es un recordatorio. Claro, a tu alrededor encuentra personas que sumen, que celebren quién eres en realidad. La afirmación de hoy está en mis historias en Instagram y en Instagram me encuentras como lorena.saf. Con mucho gusto y con la mejor intención como cada día. Te dejo con Yuri, Maldita Primavera. En Amor 93.1, solo música romántica y también en la app iHeartRadio. Buenas noches, amor.

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2: Completamente gratis, y como ya es una bonita costumbre, digo yo, tendremos sorpresas y regalos para ti que vives la vida con amor. Regálate ese momento tan especial para sanar, para recordar con amor a esas personas que ya partieron y que tú puedas seguir adelante en tu camino de vida desde el amor. Tenemos una cita, ¿eh? Así es que agéndalo. Taller entre amigas y amigos. Estás invitada, invitado.

Clásico 100 años, a través de Amor 93.1, solo música romántica y en la iHeartRadio. 17 minutos y serán las 9 de la noche. ¿Cómo estás? Yo soy Lorena Saavedra. En Luna de Amor, abre el corazón, envía una dedicatoria, unas palabras, una frase de aliento para tu persona favorita o comparte esa frase de vida que te ha servido en esos momentos complicados. Y me encanta leerlos, me encanta escucharlos también. Muchas gracias. Tengo este mensaje para Daniel de parte de Laura González. Dice: Daniel, después de todo lo que hemos vivido, sigo eligiéndote. Gracias por caminar conmigo, por tu paciencia, por hacerme sentir que el amor también puede ser un lugar seguro. Qué bonito mensaje. Y tengo otro para Fernanda de parte de su mamá. Ajá, dice: Fer, quiero recordarte que no importa cuántos años tengas, que siempre voy a estar orgullosa de ti. Sigue trabajando por tus sueños y nunca dudes de la mujer en la que te has convertido. Te amo, hija. Y esto es por su cumpleaños, así es que nosotros también nos unimos a esa celebración de aniversario de vida. Tú, abre el corazón. Y por supuesto también envía tu reflexión, tu saludo, tu mensaje, tu dedicatoria. Es tu espacio. Y me encanta leerte, me encanta escucharte. Te dejo con los Hombres G. Prepárate, por cierto, que vienen a Guadalajara y te voy a invitar. Suéltate el pelo. En Amor 93.1, solo música romántica y en la app iHeartRadio. Yo soy Lorena Saavedra, tu amiga en las mañanas. Y hoy estoy contigo por la noche.

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4: Las 9:01 p.m. Bienvenida, bienvenido, Amor 93.1, solo música romántica. Yo soy Lorena Saavedra, en la app iHeartRadio también te acompaño en tu dispositivo móvil. Recuerda que esta app es gratis, así es que bájala, que tengo muchas invitaciones que hacerte. Enamórate del proceso que te hace ser tu mejor versión. Redes sociales, Instagram y TikTok, me encuentras como lorena.saf. Luna de amor, abre el corazón y comparte tu sentir. Una dedicatoria con amor. 93.1.

A través de Amor 93.1, solo música romántica, y en la app iHeartRadio, Danny Ocean con Partidazo. Las 9 de la noche con 8 minutos. ¿Cómo estás? Yo soy Lorena Saavedra. Abre el corazón, comparte tu sentir, envía tu saludo, tu frase, tu dedicatoria. Sanar no es lineal. Algunos días sientes que todo va bien, pero luego vuelve a doler. Sanar requiere tiempo, mucho amor propio. En cualquier parte del proceso que te encuentres, recuerda que estás avanzando. Así que trátate con amor. Cuida lo que dices. Sé paciente contigo, con tu proceso. Recuerda que todo lo que estás viviendo tiene algo que enseñarte. Y volverás a estar bien y volverás a sonreír. Cuando tus alas estén listas, volarás más alto que nunca. Recuerda, sanar no es lineal. Te dejo con Alejandro Sanz. Prepárate, hay muchas sorpresas, boletos y además su guitarra. Una guitarra firmada por Alejandro Sanz. En Amor 93.1, solo música romántica, y en la app iHeartRadio. Amiga mía, yo soy Lorena Saavedra. Buenas noches. Amor.

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1: 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Buenas noches. 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

Él es el príncipe de la canción, José José, me basta, a través de Amor 93.1, solo música romántica y en la app iHeartRadio. ¿Cómo estás? Buenas noches, amor. Yo soy Lorena Saavedra y te acompaño hasta las 10 con la mejor música romántica. Y por supuesto, comparto contigo la afirmación de hoy. ¿Te es posible? Cierra tus ojos unos segundos. El amor verdadero siempre encuentra espacio para el respeto, la comunicación. Merezco amistades y relaciones que celebren mi esencia sin intentar cambiarme. Dilo conmigo, lo acepto y lo agradezco, que son palabras de poder. El amor verdadero siempre encuentra espacio para el respeto y la comunicación. La afirmación está en mis historias en Instagram, y en Instagram me encuentras como lorena.saf. Con mucho gusto y con la mejor intención, como cada día. Recuerda rodearte de personas que sumen en tu vida, que sepan ver más allá y que eviten juzgar a la ligera. Que celebren tu esencia, quién eres en verdad. Te dejo con Kalimba, No me quiero enamorar, en Amor 93.1, solo música romántica, y también en la app iHeartRadio. Soy Lorena Saavedra. Buenas noches, amor.

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2: No, no necesitas ser más. Basta con ser tú. Buenas noches. Soy Lorena Saavedra.

Ella es Elena como la flor a través de Amor 93.1, solo música romántica y en la app iHeartRadio. Yo soy Lorena Saavedra, buenas noches amor, 18 minutos y serán las 10 a disfrutar de este espacio que es dedicado para ti, para que te expreses y tú también puedas decirle a esa persona tan especial todo lo que sientes. Respira profundamente y siente la paz de haber dado lo mejor de ti. Hoy ha sido un regalo que te ha permitido crecer y aprender. Así es que suelta, suelta, confía y sigue avanzando. Y nos vamos. Muchas gracias por habernos acompañado. Que tengas una noche maravillosa y digo yo, llena de luz. Tenemos una cita, primero Dios, tú y yo, mañana en punto de las 6 de la mañana. Yo soy Lorena Saavedra. Quédate, disfruta y vive aquí y ahora con Amor 93.1, solo música romántica. Escúchanos también en la app iHeartRadio. Amor, gracias, gracias, gracias. Hasta mañana.

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2: La demencia senil humana, que los veterinarios llaman síndrome de disfunción cognitiva canina. Sí, los perritos también pueden olvidar dónde está su plato o desorientarse en su propia casa. Ahora, la buena noticia. Hay mucho que puedes hacer para mejorar su calidad de vida. Llévalo al veterinario al menos cada 6 meses y pide que le hagan estudios de sangre, porque el diagnóstico temprano es clave para que cualquier tratamiento sea eficaz. Mantén al día su vacunación y desparasitación. Cambia sus croquetas por unas formuladas especialmente para perros maduros, con menos proteína. Límpiales los oídos y báñalo una vez al mes. Déjale juguetes para que se entretenga y mantenga la mente activa. Y sobre todo, no lo obligues a hacer cosas que ya se le dificultan. Tenle más paciencia. Sácalo a pasear periódicamente, pero a su ritmo. Y dale el cariño que siempre mereció. Te acompañó en tus peores días sin pedir explicaciones. Ahora que le toca a él caminar más lento, es tu turno de ajustar el paso. Estos bellos seres han sido nuestros compañeros durante mucho tiempo y merecen que aumentemos los cuidados en su comida, en su ejercicio, en sus visitas al médico y en cómo los tratamos. Porque un lomito viejito no necesita que le devuelvas la juventud, necesita que lo cuides con la misma lealtad que siempre te dio. Con información del doctor Marco Antonio de Paz Campos, director del Hospital de Pequeñas Especies de la FES Cuautitlán de la UNAM. Un guión de Leonardo Santiago, con información del portal Ciencia UNAM. Les saluda Mónica Genis.
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3: Las 6 de la mañana en punto. Bienvenida, bienvenido, Amor 93.1, solo música romántica. Soy Lorena Saavedra, en la app iHeartRadio, también te acompaño en tu dispositivo móvil. Recuerda que esta app es gratis. Tengo muchas invitaciones que hacerte, ¿eh? Prepárate. Que tengas amor de sobra y no sobras de amor. Es un deseo. ¿Qué vamos a hacer al respecto? Redes sociales, Instagram y TikTok, me encuentras como lorena.sav y también en amorfm.mx. Por supuesto que has escuchado decir que todos tenemos un proceso en nuestro camino de vida. De eso te cuento en dos canciones. Así es que quédate. 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
1: Todo va a salir bien. Las cosas se van a dar justo como esperabas. Enfócate en lo positivo. Dale, da para adelante con esos sueños, con esos anhelos que sean tu impulso. Porque mira, tienes el poder, tienes la fuerza, tienes absolutamente todo, la creatividad, la libertad, para que puedas imaginar, visualizar, enfocar, crear todo aquello que deseas. Pero hay que enfocarse, hay que habitar tu proceso. Confía plenamente que todo va a salir bien. Soy Lorena Saavedra.

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1: 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Parece que fue ayer, ¿a poco no? Soy Lorena Saavedra, ¿cómo estás tú, amor? Buenos días. En dos canciones viene la afirmación de hoy y te invito a decretar conmigo. Recuerda que cada palabra que dices es una semilla que vamos a sembrar hoy. ¿Decretas conmigo entonces? Te espero. Buenos días.

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A través de Amor 93.1, solo música romántica y en la app iHeartRadio, Alejandro Sanz y Eden Muñoz, Yo Era Poesía. Las 6:33 PM, ¿cómo estás, amor? Buenos días. Yo soy Lorena Saavedra, miércoles ya, mitad de semana. Me encanta saber que ya estás conectado, conectada y viviendo la vida con amor. Gracias. Llegó el espacio de la afirmación y si te es posible, cierra tus ojos unos segundos. Cada desafío me prepara para recibir las bendiciones que están por llegar. Vivo con el corazón agradecido porque sé que mis sueños ya comenzaron a hacerse realidad. Dilo conmigo, lo acepto y lo agradezco, que son palabras de poder. Sí, cada desafío, cada tropiezo, podemos decirlo así, cada revés, incluso esas situaciones que no se dan, esos momentos en los que dices, bueno, no encuentro el camino, todo eso te está preparando para recibir las bendiciones. Claro, ¿te acuerdas cuando decimos confía? O esa frase que cuando más oscuro está es que va a amanecer. Confía, que las bendiciones están por llegar a tu vida. Mientras tanto, el corazón agradecido, por supuesto. La afirmación de hoy, iba a decir un reto, sí, pero vive con el corazón agradecido, vivamos con el corazón agradecido. Es maravilloso y se abren puertas hacia esa bendición. La afirmación está en Facebook, me encuentras como Lorena Saavedra en Amor y también en amorfm.mx, con mucho gusto, con la mejor intención como cada mañana. Te dejo con Flans, Las Mil y Una Noches, en Amor 93.1, solo música romántica y también en la app iHeartRadio. Yo soy Lorena Saavedra, lo mejor para ti en este día.

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Y si tu audio es el audio 93, estos boletos son tuyos. Aseguras tu lugar, el de tu persona favorita, yo te los regalo, ¿de acuerdo? En dos canciones, ¿qué digo en dos canciones? Después de esta canción viene la reflexión del día, recordando que perdonar no es olvidar, pero entonces, ¿qué es perdonar? Te invito a escuchar esta reflexión. Soy Lorena Saavedra, tu amiga en las mañanas.

Vente con Amor 93.1, solo música romántica. ¿Cómo estás? Buenos días. Yo soy Lorena Saavedra. Muchas gracias porque me permites ser tu compañía. Llegó el espacio de la reflexión. Hoy, perdonar no es olvidar. No, no, no. Perdonar de ninguna manera es y será olvidar. Tampoco es justificar, mucho menos minimizar y ni reconciliarse, ¿eh? No, no, no. Perdonar es un proceso personal, sin esperar absolutamente nada de la otra persona. Es un acto que hacemos por nosotros, para no quedarnos estancados en el pasado, para poder sanar, para poder avanzar, para poder ser más empáticos, por supuesto, y para ponerle palomita a esa lección que teníamos pendiente, que quizá a lo largo de muchos años no habíamos querido aprender, y entonces se repetía una y otra vez. Perdonar es avanzar y no dejar, no permitir que todo aquello malo, negativo, vamos a decirlo, del pasado, siga afectando tu presente. ¿Te das cuenta? Perdonar es un acto de amor hacia ti. Y no, definitivamente perdonar no es olvidar. La reflexión de hoy a través de Amor 93.1, solo música romántica, y también en la app iHeartRadio. Yo soy Lorena Saavedra, tu amiga en las mañanas.

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2: En punto de las 7, acompáñanos. Viene el consultorio del amor y Leti Arroyo, coach de vida, estará con nosotros también para dar su punto de vista, y tu participación es muy importante. Yo soy Lorena Saavedra, tu amiga en las mañanas. Amor, te espero.

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2: Las 7 de la mañana con un minuto. Bienvenida, bienvenido, amor 93.1, solo música romántica. Soy Lorena Saavedra, en la app iHeartRadio. También te acompaño en tu dispositivo móvil. Recuerda que esta app es gratis, así es que bájala y prepárate, que tengo muchas invitaciones que hacerte, ¿eh? Redes sociales, Instagram y TikTok, me encuentras como lorena.saab. Y también en amorfm.mx. Miércoles, el consultorio del amor, la historia de nuestra amiga Laura, que dice: después de 10 años, sé que nuestro matrimonio está llegando a su fin y nuestro hijo está pagando las consecuencias. Más de esta historia en dos canciones. Quédate en Amor 93.1.
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2: Te dejo con Eros Ramazzotti, la cosa más bella. Yo soy Lorena Saavedra, tu amiga en las mañanas.

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1: Vamos a vivir este día con Amor 93.1, solo música romántica. Ya está aquí Leti Arroyo, coach de vida. Leti, bienvenida, ¿cómo estás?
2: Muy seria que voy a estar hoy.
1: ¿Por qué, Leti?
2: Porque el tema es demasiado serio.
1: Hoy con la historia de nuestra amiga Laura, ¿no? Sí. Ella ya dice, la historia está llegando al fin y nos da, bueno, como... ¿O cómo dirías, Leti?
2: Muchos matices.
1: Entre ellos que el marido le pone el cuerno, ¿no?
2: Sí, pero fíjate, aquí me llama la atención, Lore, el hecho de que dice, mi hijo es el que está llevando la carga de los pleitos y de todo eso. Digo, pues eso está bien fácil, no peleen delante de él. O sea, ese ya, fin del comunicado, se acabó.
1: Entonces ya se acabó la historia.
2: Esa parte, ¿no? Porque creo que de verdad, por muchas ocasiones peleamos, discutimos delante de los hijos. Ojo, no estoy en desacuerdo en que se hablen los conflictos con los hijos, para que los hijos sepan cómo se resuelven, porque los hijos saben cómo se resuelve. Mi papá dio un portazo y se fue. Mi mamá empezó a llorar y se acabó el pleito. Eso es lo que les enseñamos. Sí. Entonces, yo creo que aquí el hecho de que estén peleando tanto es que realmente hay algo más profundo. Cuando las parejas pelean por trivialidades, porque no se le puso sal, porque está haciendo frío, porque está haciendo calor. Realmente hay algo más profundo y ella no lo dice, ¿sí?
1: ¿Qué?
2: Ella dice,
1: hay una
2: infidelidad.
1: Ajá.
2: Y esto es lo que está llegando a su fin. Entonces, lo que estaría llegando a su fin, ¿sí? Es tu tolerancia, mi querida Laura. Es tu cansancio.
1: Qué cosa.
2: Es lo que está llegando al fin, porque la relación, cuando tu pareja, tu esposo, después de 10 años, ya le cachaste una infidelidad y tal, creo que ahí ya habría que decir hasta aquí. ¿Por qué, Lore? Porque no sabemos perdonar. De verdad, lo digo muy constantemente y en un libro que un día vaya a salir, hablo sobre el perdón.
1: Sí.
2: Porque el perdón, Lore, déjame decirte algo. El perdón, lo único que aprendemos en familia del perdón es, dile que te disculpe al hermanito o a la hermanita y ahí vas tú.
1: Pídale perdón.
2: Y ya, discúlpame. Es lo único que sabemos. Pero realmente no sabemos qué significa el perdón, qué es lo que incluye el perdón. Entonces, ¿una relación puede seguir después de una infidelidad? La respuesta es sí, sí y siempre sí. Se trabaja el perdón. Si no se trabaja el perdón, vamos a traer una bomba de tiempo, Lore, que en cualquier momento va a estar explotando y explotando y explotando, porque lo que no quiero realmente es perdonar. Y si no perdono, tengo una deuda eterna, tú tienes una deuda eterna conmigo, que no te voy a perdonar y que me vas a tener que seguir pagando.
1: ¿Y te acuerdas cuando se hizo popular el que es que si perdono, olvido?
2: Ajá, ¿no? O si perdonas una, perdonas 10.
1: Sí, claro, o si perdono, pierdo, ¿no?
2: Exactamente.
1: A ver, esto apenas comienza, participa con nosotros. Ella es Leti Arroyo, coach de vida. En Amor 93.1, solo música romántica.

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1: 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Espero que la tengas guardada en tu memoria, porque así es más fácil, ¿no? Inmediatamente entras, ahí del lado derecho hay un botón rojo, ese es el Tollback. Lo primes y me envías una nota de voz con tu nombre completo, tu teléfono y cuéntame en pocas palabras por qué te gustaría estar en el concierto de Alex Fernández. Y si tu audio es el audio 93, estos boletos son tuyos. Yo te los regalo. Soy Lorena Saavedra. Hoy es miércoles. Estamos en el consultorio del amor con la historia de nuestra amiga Laura, que dice: después de 10 años de relación, de matrimonio, ella lo dice, sé que nuestro matrimonio está llegando a su fin y nuestro hijo está pagando las consecuencias. ¿Tú qué opinas? ¿Tú qué harías? Puedes también dejar tu comentario en Facebook. Ahí también está la historia. Lorena Saavedra en Amor. Te leo y también te escucho a través del Tollback en la app iHeartRadio. En dos canciones, Leti Arroyo, coach de vida, para darnos su punto de vista. Quédate y participa con nosotras. Soy Lorena Saavedra. Buenos días, amor.

0: vamos a vivir este día con amor 93.1, solo música romántica, y me emociono. Leti Arroyo, coach de vida, hoy respondiendo a nuestra amiga Laura. Yo le decía ahorita que estábamos escuchando estas canciones y tal, le decía a Leti, danos una clasecita de perdón. Fíjate, un que taller entre amigas que hable del perdón.
1: Fíjate que este tema del perdón, este tema realmente lo que ha hecho es que yo sea tan cuidadosa en ese tema.
0: Sí.
1: Para que incluya todos los vértices que tiene que tener.
0: O sea, por eso dices del libro que se ha postergado,
1: es,
0: ¿no?
1: Correcto. Ese tema ha sido, porque de verdad, Lore, en todas las terapias, uh-huh, tenemos que incluir perdón.
0: Ajá.
1: Sí, resignificación en todos, para todos los casos. Entonces, quisiera yo que fuera lo más explícito y lo más comprensible, sí, que pueda ser. Pero definitivamente, si una relación no incluye perdón, claro que hay niveles de perdón, ¿no? O sea, niveles no, más bien cosas que perdonar, más que niveles, uh-huh, cosas que perdonar. Una infidelidad es muy difícil de perdonar. Uh-huh. ¿Por qué? Porque incluye mi ego, porque incluye mi culpa, porque incluye
0: mi autoestima.
1: ¡Mana! Sí, e incluye mi autoestima, incluye un montón de creencias erróneas, porque Lore, no sabes cuántas veces la gente me ha dicho, yo siempre dije que no iba a perdonar una infidelidad. Y gracias a esa creencia, ¿sí? Es que ahora nos cuesta tanto trabajo perdonar, porque yo lo dije y me tengo que comer mis palabras, y yo digo, pues cómetelas, pero cómetelas, y entonces hay que hablar realmente con la conciencia que tenemos, porque a veces, Lore, hablamos solamente por hablar. Entonces, aquí ella dice, la relación está terminando, ¿sí? Quizá porque ya no hay acuerdos que resolver, quizá porque la otra persona está tan feliz con la otra relación, que lo que menos quiere es estarte pidiendo perdón a ti.
0: Okay.
1: ¿Sí? Y reconocer, sí, porque a veces queremos que el otro me pida perdón de rodillas con 4 ladrillos en la espalda y en pleno sol. Entonces, esto no va a suceder. La cuestión aquí está cómo terminar. Lore, terminar una relación también es importante.
0: Ah.
1: ¿Cómo terminar una relación? Yo no me imagino a alguien de las barras asimétricas dando vueltas y vueltas y vueltas por 10, 20, 20, 25 veces. Pues hasta mareada va a terminar cuando tiene que hacer un final. Y si te das cuenta, Lore, lo más importante en la gimnasia, en muchas cosas, en las canciones, es el final.
0: Ajá.
1: ¿Sí? Sí. Echa a perder cualquier otra cosa. Y este saber salir, ella dice, ya llegó a su fin. Bueno, pues vamos dándole un tan-tan muy bonito.
0: Tan-tarán. Tan-tan.
1: Muy bonito. No que tan, y se va hasta la otra temporada y empezamos así.
0: Leti, pero es que aquí hay un detalle, porque él dice, él, o sea, sé que me engaña, él no lo quiere aceptar, pero tampoco se quiere ir. Exacto. ¿Me dices que puede ser?
1: Me parece muy bien.
0: Leti Arroyo, coach de vida, participa con nosotros en Amor 93.1, solo música romántica.

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0: Vamos con Amor 93.1, solo música romántica. Leti Arroyo, coach de vida, hoy respondiendo a nuestra amiga Laura. Gracias, por cierto, a quienes en Facebook, que ahí está la historia completita de Laura, han dejado sus comentarios, porque todos aprendemos, Leti.
1: Sí.
0: Hablabas tú de lo importante que es cerrar y nos ponías ejemplos muy padres, definitivamente. Y ella dice, me engaña, sé que me engaña, pero lo niega. Y tampoco se quiere ir. Entonces, ¿cómo aplicar aquí, Leti, esa, pues, buena despedida?
1: Bueno, a lo mejor despidiéndote tú. Bueno, no te quedes, espérame, Lore. Es que aquí hay algo bien importante. Ya ves que todo es importante para mí, pero esto es bien importante porque él no lo quiere reconocer.
0: No quiere reconocer.
1: No quiere reconocerlo. Pero tú, ¿por qué quieres que lo reconozca? Porque a veces lo que queremos es una confesión. Confiésate, reconoce que eso no tiene que incluirlo el perdón. ¿Ves qué tan complicado puede ser esto?
0: Ya entendí por qué tu libro
1: ha dilatado. Sí. Porque, Lore, la gente quiere que lo reconozca. Ella dice, él no lo reconoce. Bueno, si no lo reconoce, no pasó. Diría Thalía.
0: Shakira.
1: Shakira, perdóneme. Shakira, y oye, si no pasó.
0: O sea, pero el hecho de que se haga la confesión, es que quiero comprenderlo. El hecho de que él confiese, o que ella confiese, según sea la historia, es como para aventarte la culpa, ¿no?
1: Es correcto.
0: Tú eres el culpable.
1: Es correcto. Y decirle a los hijos, tu papá se fue porque me fue infiel, ¿sí? Y empiezo el proceso de victimización.
0: Okay.
1: Pero para perdonar no incluye que él te pida perdón, no incluye que el otro lo reconozca. Eso no entra en el kit. Perdonar quiere decir, yo suelto la carga emocional que tengo. No porque lo compruebo, no porque lo entiendo. De verdad, Lore, van a terapia a decir, quiero entender. Y ya digo, bueno, pues ya lo entendiste, sí, ok, pero eso no sirve de nada. Si no lo aplicas en tu vida, no sirve de nada. Entonces, si esto ya realmente se acabó, pues empiecen a negociar. Ah, no, es que él no se quiere ir. Ah, bueno, entonces si él no se quiere ir, ¿qué quiere decir? Que se quiere quedar. ¿De quién es la casa? ¿Sí? ¿Y quién se queda con el perro? Fíjate hasta lo que las canciones nos
0: de
1: dicen.
0: Jessie Joy, ¿con
1: ¿sí?
0: ¿Quién se queda?
1: ¿Quién se queda con el perro? Pero ¿quién se va a quedar con la casa? Y si nos preocupa el perro, imagínate los intereses contraídos con anterioridad que tiene esta relación. Yo no me quiero ir porque no voy a dejar la casa. Y empezamos a luchar por estos egos, porque lo que quiero es que haya un castigo para ti. Uh-huh. Porque como me fuiste infiel, entonces mereces un castigo.
0: O sea, que se le fastidie la vida.
1: Y la casa no. ¿Pero qué crees? Ahí estamos fastidiándonos todos. Si realmente quieres terminar, hay mil maneras de que tú termines, mi querida Laura. Si tú te vas, si tú empiezan a buscar con abogados, siempre hay una solución. Pero no siempre es la que tú quieres.
0: Ahí está el detalle, ¿no? Diríamos. Leti Arroyo, ¿dónde te encontramos? Por cierto, que en tu canal hay un tema que habla justamente del perdón. O sea, muy así, en mis historias. Más bien en Instagram hicimos un reel.
1: En lorenasaab.com.
0: Ajá, que habla del perdón, digo, porque ahí se complementan cosas muy padres.
1: Sí, ahí síganos en cualquiera de las plataformas, de verdad, ahí los abordamos más.
0: Tu canal,
1: Charlas con Sentido, by Leti Arroyo.
0: Y tu teléfono, ya estamos en estas.
1: Espérame con mi querida Lorena Saavedra. 3315-330544.
0: En Amor 93.1, solo música romántica, Leti Arroyo, gracias.
1: Gracias, Lorena.

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3: Las 8 de la mañana con 2 minutos. Bienvenida, bienvenido, Amor 93.1, solo música romántica. Yo soy Lorena Saavedra, en la app iHeartRadio también te acompaño en tu dispositivo móvil. Recuerda que esta app es gratis, así es que bájala y prepárate. Hay muchos conciertos y tengo tus boletos. Redes sociales, Instagram y TikTok, me encuentras como lorena.saav y también en amorfm.mx. Miércoles, el consultorio del amor, y tenemos dos historias, ¿eh? Vamos con la historia de nuestra amiga Isabel, que dice: mi hermano recibió el amor que yo siempre quise tener de mis padres y no puedo perdonarlo. En Amor 93.1.
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3: Así es, más de esta historia en dos canciones. Y aquí continúa con nosotros Leti Arroyo, coach de vida. Así comenzamos la hora de Alejandro Fernández. Yo soy Lorena Saavedra, participa, ¿eh? Soy tu amiga en las mañanas.

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1: Vivamos con Amor 93.1, solo música romántica. Yo soy Lorena Saavedra. Oye, y como los niños me vuelo, ¿no? Las niñas me vuelo, aquí está Leti Arroyo.
2: Antes así decíamos, vea, bien volada.
1: Se vuela, anda volada.
2: Yo también, muy contenta, Lorena.
1: Leti, ¿cómo estás?
2: Bendecida, muy agradecida de que me dejen estar aquí. Cómo aprendemos, cómo nos divertimos, sí, cómo se generan nuevas creencias, ¿verdad,
1: sí,
2: Lorena?
1: Sí, definitivamente. Oye, y acuérdate mucho ahorita que dijo Leti, las palabras tienen poder.
2: Totalmente.
1: Entonces siempre di bendecido.
2: Sí. Donde nos
1: generas
2: veamos.
1: De verdad un campo.
2: Bendecidos.
1: Maravilloso.
2: Así es.
1: Alrededor.
2: Así es.
1: A ver, la historia de hoy nuestra amiga Isabel. Ajá. Leti, eso también da mucha información, ¿eh?
2: Sí,
1: nos deja
2: sí,
1: poca
2: sí.
1: imaginación. Pero a ver, voy a tratar de hacerlo lo más compacta esta historia. Uh-huh. Isabel dice que creció en un entorno donde no la trataron igual a ella ni a su hermano. Al uh-huh. parecer, uh-huh. había mejores condiciones o más favorables para el hermano. Uh-huh. Ella dice, ya pasó el tiempo uh-huh. y cuando hay reuniones familiares sigo sintiendo resentimiento a mi familia porque uh-huh. nos trataron diferente
2: sí.
1: y se lo siguen tratando a él como a mí me hubiera gustado que me trataran.
2: Lore, qué bonito lo ejemplificas,
1: ¿me salió bien?
2: Lo dices y le haces el elastra. Me gusta mucho. Déjame decirte que hay una historia, bueno, hay muchas historias en la Biblia que hablan sobre este trato diferenciado con los hijos.
1: Ay, qué bonito lo dices.
2: Y
1: también
2: nosotros en iHeartRadio, Charlas con Sentido, hablamos de la diferencia, ¿no? A los hijos se les quiere igual, pero se les trata diferente. Y hablamos, ese, bueno, fue un episodio muy padre, búsquenos por favor. Y déjame decirte que en este caso, mi querida Isabel, cuando tú eres el que tienes los privilegios, no te das cuenta. Todos los que son privilegiados, José el soñador, las historias en la Biblia hablan de muchas cosas así.
1: Me encanta José el soñador.
2: Sí, porque había un propósito para todo lo que estaba pasando sí. también en nuestras vidas. Pero bueno, en el caso de mi querida Isabel con sus hermanos, yo te aseguro que su mamá fue una mujer muy fuerte que hace débil a un hijo y fuerte a una mujer. ¿Sí? Y yo te aseguro, te lo puedo garantizar, que tu hermano sigue teniendo necesidad de mamá. Ya crecieron y ya todo, mamá y papá. Sí. Y ya él tiene más privilegios. Una señora me decía, es que siempre vamos a ayudar al más débil. Pero uh-huh. conté, como tontín, ¿no? El más así. Para que se entienda, porque luego no se entiende. Entonces, vamos a ayudar al más débil. Y yo digo, y lo van a seguir haciendo.
1: Oye,
2: débil.
1: Es que, fíjate que tú una vez lo has dicho así, ¿no? Y ahora lo pienso de otra manera. Digo, bueno, los papás que de por sí tenemos el poder de bendecir por gracia divina
2: o
1: a nuestros
2: maldecir.
1: Hijos o no.
2: Uh-huh.
1: Imagínate desde verlos como débiles.
2: Débiles y los hijos se van a comportar a través de los ojos de los padres. Ahorita le seguimos.
1: Ay, no, yo quiero seguir. A ver qué más de ti. No te creas. En Amor 93.1. No solo música romántica, participa con nosotras.

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1: Todo va a salir bien. Las cosas se van a dar justo como esperabas. Enfócate en lo positivo. Dale, da para adelante con esos sueños, con esos anhelos que sean tu impulso. Porque mira, tienes el poder. Tienes la fuerza, tienes absolutamente todo, la creatividad, la libertad, para que puedas imaginar, visualizar, enfocar, crear todo aquello que deseas. Pero hay que enfocarse, hay que habitar tu proceso. Confía plenamente que todo va a salir bien. Soy Lorena Saavedra.

0: vamos con Amor 93.1, solo música romántica. Soy Lorena Saavedra. Leti Arroyo, coach de vida, con nosotros la historia de nuestra amiga Isabel. Uh-huh. Leti, decían si puedes decir una vez más la frase de los papás.
1: Yo les decía, los hijos se van a comportar a través de los ojos en que los ven los padres. Por ejemplo, en el caso
0: a la historia de Isabel.
1: En el caso de Isabel, su mamá dijo, tú eres fuerte y hoy es fuerte. Su mamá y su papá, pues la familia, y al hijo le dijeron, ay, pobrecito, él no puede, no hace, porque hasta le hacemos cara así de, y pues lo tratamos como alguien débil. Pero repito, Lore, el que es privilegiado no lo va a saber, va a decir, no, nos tratan igual, sí, pues no estás del otro lado, ¿sí? Pasa en el trabajo, también siempre está el consen, y el consen, no, ay, no, yo no, y todos los demás, peluceados, diría Lorena Saavedra. Pasa en el trabajo, en las familias, pasa. ¿Por qué? Porque hay afinidad en los temperamentos, hay afinidad y nos hacemos más fáciles para alguien, es más fácil la convivencia, es lo que tú quieras. Yo lo que te diría es que qué padre que tú te has dado cuenta que dentro de ti hay resentimientos. Esto es lo que yo hablo en todos mis reels y en lo que hago en Raíces de Amargura. Esta es una raíz de amargura. ¿Sí? Porque tú tienes un resentimiento. ¿Con quién? Con tus papás. No, también con mi hermano. Pues a lo mejor sí, pero los que ocasionaron esto fueron tus papás. Sí. Porque ellos trataron diferente. Y ahora tú no puedes darte el privilegio de ser débil porque ellos no te dieron la oportunidad. Pero hoy, oye, mija, hoy ya te la puedes dar tú sola porque ya eres una adulta. Es decir, solamente culpar a los papás no está padre. Trabajarlos, perdonarlos y dejarlos ir es lo mejor. Entonces, trabajar en esos rencores. Uh-huh. Ahí con eso te das cuenta, Lore, cómo hemos hablado de liberar este enojo, de liberar todo esto. Porque hay, lo que tenemos realmente dentro es enojo.
0: Como el taller entre amigas.
1: ¿No? Así es. El enojo, el trabajar con algo que creo que fue injusto. Para ti eso fue injusto, que a tu hermano lo trataran bien y que a ti no te dieran las herramientas. Sin querer, a ti fue a la que te dieron las herramientas.
0: Ay, fíjate.
1: ¿Sí? Porque tú...
0: ¿Cómo dicen? Perdiendo salgo ganando.
1: Es correcto. Al perderlo voy ganando. Ah, no, esa es otra.
0: Ah, no, ¿verdad? Olvídenlo, no, nada que ver.
1: Pero en el caso tuyo, a ti fue a la que te dieron porque tú tuviste que saber qué hacer con las herramientas. A él no. A él, tus papás aún tienen que estarlo sobrellevando porque él no generó herramientas. Él generó comodidad.
0: Leti, ¿pero qué hay de ese? Es que en las reuniones familiares quisiera que me dieran el trato, dice ella.
1: Exacto. Ajá. No, pues ya es que ya no le va a gustar a lo ver. Que le voy a decir, pero ahí voy.
0: Esta mañana Leti Arroyo, coach de Vida en Amor 93.1, solo música romántica. Tú también participas.

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2: En rojo es el tollback. Lo primes y que diga tu nombre completo, tu teléfono y cuéntanos que quieres ir al concierto de David Bisbal y así también estás registrada, registrado y participando por tus boletos. Así es que córrele, ¿va? Es miércoles, tenemos el consultorio del amor, dos historias gracias a ti que abres el corazón. Estamos ya con la historia de nuestra amiga Isabel que dice: mi hermano recibió el amor que yo siempre quise de mis padres y todavía no puedo perdonarlo. ¿Tú qué opinas? ¿Tú qué harías? Después de esta canción regresa Leti Arroyo, coach de vida, para darnos su punto de vista. Abre el corazón y participa tú también. Yo soy Lorena Saavedra, tu amiga en las mañanas.

0: Vivamos con amor 93.1, solo música romántica. Leti Arroyo, coach de vida con nosotros. Yo soy Lorena Saavedra, hoy con la historia de nuestra amiga Isabel. Uh-huh. Leti, entonces vamos a lo que puede hacer, sobre todo que es lo más importante, ¿no? Sí. Tú decías, reconocer que ella siente rencor, sí, ya es fabuloso.
1: Ya diste el primer paso. Uh-huh. Como pero, la gente que bebe de más, decimos, decir que tengo un problema, pues ya
0: es un gran avance.
1: Es un gran avance, sí.
0: Y, pero, como dicen, ¿y ahora qué hago con el

0: rencor.
1: Mira, Lore, la gente quiere trabajar el rencor del pasado con el conocimiento del presente. Y eso no se puede.
0: No, ¿cómo?
1: Es decir, ¿dónde te dolió? Cuando estabas chiquita.
0: Ya.
1: Hoy tienes lógica de una persona de más edad.
0: Pon tú.
1: Espero, pero bueno, pero no una lógica emocional, porque la lógica emocional dice, yo quiero que hoy pase diferente, yo quiero. Y yo diría, es que no tuvo que ver con que te quisieran, pero sí darle voz al dolor. Siempre voy a hablar de esto. Mis conferencias me piden mucho esta de dando voz al dolor, porque no sabemos de dónde viene el dolor. Entonces, a darle voz a ese dolor de la niña, como niña, no como adulta. Eso es sanar tu niño interior. Voy a ir a darle voz a la niña y decirle, mami, me hubiera encantado que dijeras esto y eras... Te perdono y le doy. Ahora, empiezo a fortalecer la adulta exterior. Porque a veces trabajamos tanto el niño interior que no dejamos que trabaje el adulto exterior.
0: Claro.
1: Y hoy tú eres una adulta. Es decir, el que los traten diferente no es que te quieran más o menos.
0: O sea, eso no tiene nada que ver.
1: No, a ti te quisieron de otras formas, de otras maneras. Todos queremos. Tenemos dedos en la mano, ya ves que dicen los papás.
0: Ay, sí.
1: Todos los dedos son iguales.
0: Los hijos son como los dedos de la mano, ajá, ¿no?
1: Los queremos a todos igual. Pero sí, pero hay unos que son bien útiles y otros que no son tan útiles. Entonces, bueno, todos son útiles.
0: No, sí sirven todos.
1: Todos. Pero cuando pasa una, en este caso, yo te pediría que fueras a tu niña, perdonaras a tus padres o a quien haya hecho la diferencia, a tu hermano que tuvo o no la culpa y que ahora tú lo hables. A mí me hubiera encantado pasar esto y esto, pero hoy somos adultos, no eres mi enemigo. Por favor, papás, sepan que lo mejor que pueden hacer es generar hermandad entre sus hermanos, porque ustedes tarde o temprano no van a estar. ¿Y quién se va a quedar? Los hermanos. Entonces, busquemos esa hermandad, esa solidaridad entre hermanos. Ahí sí podemos hablar de sororidad.
0: Oye, exacto. Yo digo, híjole, que sean hermanos amigos.
1: Hermanos, ¿no? Amigos, lazos, cómplices, generadores, alas para el otro, impulsos. Yo creo que sería lo mejor. Tienes una nueva oportunidad, mi querida Isabel. Tómala y úsala a tu favor para
0: ay,
1: la familia.
0: Leti Arroyo, ¿dónde te encontramos?
1: Claro,
0: por
1: que
0: cierto,
1: sí.
0: Para tus conferencias, todo
1: lo hago yo. 3315-330544.
0: Ay, pero perdón, Leti, no
1: 3315-330544.
0: Ella es Leti Arroyo, coach de Vida en Amor 93.1, solo música romántica. Leti, muchas gracias.
1: Gracias a Dios, Lore.

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1: Muy buenos días a toda la bandita de Amor 93.1, solo música romántica. Te saluda con muchísimo gusto tu amigo Edgar Navarro. Feliz miércoles, ya llegamos a mitad de semana y hoy es un gran día para que nos visites en la Ruta del Amor, que ya mero estamos por salir a las calles de Guadalajara, así que en mi siguiente intervención te voy a decir cuál es nuestro primer punto del día de hoy para que nos visites y te la pases bien un ratito con nosotros. Mientras tú sigue con Lorena Saavedra, nuestra amiga Las Mañanas, yo soy Edgar Navarro y estás en Amor 93.1, solo música romántica.
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4: Las 9 de la mañana con un minuto. Bienvenida, bienvenido, Amor 93.1, solo música romántica. Soy Lorena Saavedra, en la app iHeartRadio. También te acompaño en tu dispositivo móvil. Recuerda que esta app es gratis, así es que bájala y prepárate, hay sorpresas para ti, ¿eh? Redes sociales, Instagram y TikTok, me encuentras como lorena.sav y también en amorfm.mx. La ruta del amor está en las calles de la ciudad. Y en un ratito más nos volvemos a enlazar con Edgar Navarro. Y yo aquí en cabina, en dos canciones, comparto contigo la reflexión de hoy. Perdonar no es olvidar. Entonces, ¿qué es? Bueno, acompáñame. Soy Lorena Saavedra, a través de Amor 93.1.

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1: Te invito a disfrutar este día intensamente con Amor 93.1, solo música romántica. ¿Cómo estás? Buenos días. Yo soy Lorena Saavedra. Muchas gracias porque me permites ser tu compañía. Llegó el espacio de la reflexión. Hoy, perdonar no es olvidar. No. Perdonar de ninguna manera es y será olvidar. Tampoco es justificar, mucho menos minimizar y ni reconciliarse, ¿eh? No. Perdonar es un proceso personal, sin esperar absolutamente nada de la otra persona. Es un acto que hacemos por nosotros, para no quedarnos estancados en el pasado, para poder sanar, para poder avanzar, para poder ser más empáticos, por supuesto, y para ponerle palomita a esa lección que teníamos pendiente, que quizá a lo largo de muchos años no habíamos querido aprender, y entonces se repetía una y otra vez. Perdonar es avanzar y no dejar, no permitir que todo aquello malo, negativo, vamos a decirlo, del pasado, siga afectando tu presente. ¿Te das cuenta? Perdonar es un acto de amor hacia ti. Y no, definitivamente perdonar no es olvidar. La reflexión de hoy a través de Amor 93.1, solo música romántica, y también en la app iHeartRadio. Yo soy Lorena Saavedra, tu amiga en las mañanas.

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1: ¿Qué onda, bandita de amor? La ruta ya está en las calles de Guadalajara y ya llegamos a nuestro primer punto para que vengas a pasarla bien un ratito con nosotros. 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
2: 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Porque mira, hay personas que ya no están físicamente en nuestra vida, pero por supuesto que viven y vivirán siempre en nuestro corazón. 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Taller entre amigas y amigos, ¿eh? Viene la afirmación de hoy. ¿Decretas conmigo en dos canciones? Te espero. Soy Lorena Saavedra, tu amiga en las mañanas.

directo de corazón a través de Amor 93.1, solo música romántica y también en la iHeartRadio. Las 9 de la mañana con 30 minutos. ¿Cómo estás, amor? Buenos días. Yo soy Lorena Saavedra. Muchas gracias porque me permite ser tu compañía y comparto ya la afirmación de hoy, como cada mañana a esta hora. ¿Te es posible? Cierra tus ojos unos segundos. Cada desafío me prepara para recibir las bendiciones que están por llegar. Vivo con el corazón agradecido porque sé que mis sueños ya comenzaron a hacerse realidad, aquí y ahora. Dilo conmigo, lo acepto y lo agradezco, que son palabras de poder. Esos tropezones, quizá esas puertas cerradas en nuestro camino de vida, todo aquello que vemos, vaya, cada piedra en el camino, finalmente es bendición, ¿sí? Porque todo obra para bien. Y es como fortalecerte, ¿sabes? ¿Para qué? Para que puedas y tengas la fortaleza y capacidad de recibir las bendiciones en tu vida. Está linda la afirmación de hoy, ¿verdad? De esas de todos los días. Ya la compartí en mis historias en Instagram y en Instagram me encuentras como lorena.saf. Con mucho gusto y la mejor intención, como cada mañana. Sin bandera, suelta mi mano. En Amor 93.1, solo música romántica. Y también en la app iHeartRadio. Soy Lorena Saavedra, tu amiga en las mañanas. La ruta del amor ahí viene. No.

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2: ¿Qué onda, bandita de amor? Aquí estamos el buen Mike y yo esperándote en la ruta. Te recuerdo que estamos afuera de una tienda de conveniencia sobre la calle de Fidel Velázquez, casi cruce con Siete Colinas. Aquí estamos esperando a quien no tenga la calca para que aproveche y venga y se la peguemos. 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Te esperamos un ratito más.
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La fuerza del destino, Faye, a través de Amor 93.1, solo música romántica y también el app iHeartRadio. Faltan 12 minutos para que sean las 10 de la mañana. ¿Cómo estás, amor? Miércoles ya, mitad de semana. Yo soy Lorena Saavedra y deseo que tengas amor de sobra y no sobras de amor, ¿eh? Que es muy diferente. En unos minutos estará contigo Brenda Tapia, 2 de la tarde Carla Moreno, a las 6 Carlos Piña, a las 7 la hora de Luis Miguel y primero Dios, tú y yo. Tenemos una cita mañana en punto de las 6 de la mañana. Por cierto, ¿tú te consideras la oveja negra de tu familia o el primero o primera en sanar? Porque mañana

vamos a descubrir la verdad detrás de ese no encajar o de ser la oveja negra de la familia, y lo digo entre comillas. Vamos a descubrir sobre todo cosas que nadie te dice. Así es que te espero. Nos vamos. Gracias por habernos acompañado. Que tengas un gran día, un día lleno de luz. Yo soy Lorena Saavedra. Quédate, disfruta y vive el aquí y el ahora con amor. 93.1, solo música romántica. Escúchanos también en la app iHeartRadio. Amor, gracias, gracias, gracias. Hasta mañana. Y en un ratito, la ruta del amor. ¿Dónde está? ¿Qué regalos tiene para ti? Bueno, te dejo con la josa. Respirar.

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1: Bandita de amor, despedimos a Lore allá en cabina y también nos despedimos de nuestro primer punto porque la ruta ya se va a mover. Ahora nos vas a encontrar en Calzada Independencia y Volcán Acatenango, afuera de otra tienda de conveniencia. En un ratito más nos vas a encontrar para allá para que nos visites si es que te queda más cerquita ese punto, ¿eh? Ahí nos vemos.
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2: Buenos, buenísimos días, mis amores. Feliz miércoles, ya mitad de semana. ¿En qué momento se nos fueron los días? Bueno, vamos aprovechando y disfrutando cada minuto, cada instante. Y te hago la invitación para que te quedes conmigo aquí en Amor 93.1, solo música romántica. Yo soy tu amiga Brenda Tapia y el día de hoy vamos a platicar acerca de por qué necesitamos grasas saludables y en qué alimentos las vamos a encontrar. Y además, ahí te va la pregunta del día. ¿Por qué crees que ayudar a los demás enriquece el corazón? Bueno, me encantaría saber de ti. Si quieres dejar tu comentario, puedes ser a través de Facebook. Búscame como Brenda Tapia en Amor. Y te recuerdo que estás en Amor 93.1.
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2: Y también te hago la invitación para que me sigas en Instagram, en TikTok, como yo soy Brenda Tapia. Y redes sociales oficiales de la cadena Amor, estamos como Amor FM. Y comenzamos con David Bisbal. Esta canción se titula Dígale.

Ya estoy de regreso contigo aquí en Amor 93.1, solo música romántica. Soy Brenda Tapia, ya son las 10 de la mañana con 12 minutos. Y acabamos de escuchar Cómo te deseo de Maná, aquí en Amor 93.1, solo música romántica. Hoy te pregunto, ¿por qué ayudar a los demás enriquece al corazón? Julio Méndez dice, porque se siente bonito y recordando lo que das es lo que recibes. Suxiana dice, por la satisfacción de hacer el bien. Arturo Bello dice, las personas bondadosas viven más tiempo y con mejor salud. Tienes mucha razón, Arturo. Yo en una ocasión leí que esto pasa porque haz de cuenta que este hábito de ayudar reduce el estrés, mejora lo que es la salud del corazón, fortalece el sistema de defensas del cuerpo y dar apoyo, haz de cuenta como que activa zonas del cerebro que liberan sustancias químicas que dan felicidad y bienestar, lo que disminuye la ansiedad y alarga la vida. Así que claro que conviene y mucho. Gracias por participar con sus comentarios. También yo creo que otro de los beneficios es que nos transforma. Ayudar no significa olvidarnos de nosotros mismos. Cuando damos desde un lugar sano, podemos experimentar gratitud, satisfacción y una sensación de propósito. Y hacer el bien hacia afuera también puede mover algo bonito por dentro. Ahorita continuamos con el tema porque nos vamos con Selena. Esta canción se llama Amor Prohibido y lo escuchas aquí en Amor 93.1, solo música romántica.

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1: Saludos, bandita de amor, y saludos ahora a Brenda ya en cabina. La ruta del amor ya llegó a su segundo punto del día de hoy. Estamos afuera de una tienda de conveniencia que está en Calzada Independencia y Volcán Acatenango. Aquí te vamos a seguir pegando la calca si es que no la tienes. Vente el día de hoy, aprovecha aquí con nosotros. También te podemos ayudar con la aplicación porque por ahí hay varios sorteos de algunos boletos de conciertos, así que te conviene, mi gente. Te recuerdo, estamos afuera de una tienda de conveniencia que está entre Calzada Independencia y Volcán Acatenango. Aquí te vamos a estar esperando.
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3: 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Y continuamos con más música aquí en Amor 93.1, solo música romántica.

Recuerda que la salud y la belleza van muy de la mano y por eso hoy aquí en Amor 93.1 Solo Música Romántica quiero platicarte acerca de por qué necesitamos grasas saludables y en qué alimentos las vamos a encontrar. La primera pregunta, y creo que la más importante, es ¿qué son las grasas? Bueno, son unos nutrientes que nuestro cuerpo necesita para funcionar, igual que los carbohidratos y las proteínas. Y nos proporcionan energía y forman parte de nuestras células. Pero eso sí, no todas las grasas son iguales. Por ejemplo, existen grasas insaturadas, hay grasas saturadas y grasas trans. Y las llamadas grasas saludables son principalmente las insaturadas. ¿Dónde las vamos a encontrar? Por ejemplo, en un aguacate, en el aceite de oliva, en las aceitunas y diferentes semillas. Así que ya lo sabes, ponte al día con Amor 93.1, Solo Música Romántica. Yo soy tu amiga Brenda Tapia y nos vamos con algo de Hombres G. Esta canción se llama Temblando. Y también te recuerdo que nos puedes escuchar a través de la aplicación gratuita de iHeartRadio.

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1: Mi amigo, mi amiga, sí, tú que me estás escuchando, si estás cerca de una tienda de conveniencia que está sobre Calzada Independencia y Volcán, Acatenango, pues aquí te está esperando la ruta del amor para que vengas y aproveches y te pegues la calca si es que no la tienes. 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No lo dejes pasar, mi amigo, mi amiga, bandita de amor, aquí te estamos esperando en esta tienda de conveniencia que está sobre la Calzada Independencia y Volcán Acatenango.
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3: Mis amores, quiero compartirles que Alejandro Sanz se va a presentar el 10 de octubre en la Ciudad de México y hay una dinámica padrísima donde tú puedes participar por una guitarra autografiada y además un pase cuádruple. ¿Pero dónde te registras? En la página de amorfm.mx. 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Y continuamos con más música.

Ya son las 10 de la mañana con 41 minutos. Acabamos de escuchar Si nos dejan con Luis Miguel aquí en Amor 93.1, solo música romántica. Yo soy Brenda Tapia y quiero compartir contigo en este momento la afirmación de hoy miércoles 12 de agosto, que dice así: cada desafío me prepara para recibir las bendiciones que están por llegar. Vivo con el corazón agradecido porque sé que mis sueños ya comenzaron a hacerse realidad. ¿Alguna vez te has preguntado para qué sirven los desafíos? Sirven para estimular el crecimiento personal, para mejorar habilidades y sobre todo para fomentar la resiliencia y salir de nuestra zona de confort. Pero lo mejor es que nos va a dar un crecimiento mental, emocional, espiritual. Y sobre todo nos ayuda a formar el carácter y a mejorar nuestras habilidades. Así que, ahora sí que un desafío no es tan negativo como uno lo puede pensar. Aquí nos corresponde ahora sí que tomar los aprendizajes y a seguir evolucionando. Y comentarte que la afirmación ya la puedes encontrar en mi perfil de Facebook, búscame como Brenda Tapia en Amor, y también la puedes encontrar en nuestro perfil de Amor FM. Y vámonos con algo de Diana Vanoni. Esta canción se llama 100 años y lo escuchas aquí en Amor 93.1, solo música romántica.

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2: Bandita de amor, ya se acabó, se terminó lo que se vendía, la ruta terminó su recorrido por las calles de Guadalajara el día de hoy, pero mañana salimos para seguir compartiendo contigo, así que estate pendiente de la estación para que sepas qué puntos son los que vamos a visitar. Yo me despido por el día de hoy, soy tu amigo Edgar Navarro, nos vemos mañana, tú quédate aquí en Amor 93.1, solo música romántica.
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2: Ya son las 11 de la mañana con 2 minutos. Buenos días, Guadalajara. ¿Cómo vamos? ¿Y cómo andamos en este miércoles? Bueno, yo espero que muy bien y de buenas. Y continuamos aquí en Amor. Muchas gracias por sus comentarios, por participar. El día de hoy les voy a compartir por qué necesitamos grasas saludables y en qué alimentos los vamos a encontrar. Y además, ahí te va la pregunta del día. ¿Por qué crees que ayudar a los demás enriquece al corazón? ¿Por qué será? Bueno, me encantaría saber de ti. Puedes participar en Facebook, Brenda Tapia en Amor. Así me encuentras en Instagram, TikTok, como Yo Soy Brenda Tapia. Y también te hago la invitación para que nos sigas en nuestras redes sociales oficiales como Amor FM. Estás en Amor 93.1.
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2: Y vamos a comenzar con algo de Cristian Castro. Y esta canción se titula No Podrás. Canción de karaoke.

Oigan, ya son las 11 de la mañana con 11 minutos para que pidan su deseo. Y acabamos de escuchar Mi Eterno Amor Secreto con Marco Antonio Solís, aquí en Amor 93.1, solo música romántica. Yo soy Brenda Tapia y te pregunto, ¿por qué ayudar a los demás enriquece al corazón? Lorena Rodríguez, que manda mensajito aquí en Facebook, dice: buenos días, Brendita, excelente miércoles. Yo digo que nos produce placer, nos hace sentir muy bien gracias a la dopamina que se libera cuando hacemos el bien a otros. A mí me encanta ayudar, apoyar, compartir con los demás, y por experiencia propia les digo que el corazón se llena al mil de cosas bonitas. Por consiguiente, sonrío con frecuencia y me siento feliz. Un abrazo con cariño. Yo lo sé, tienes una vibra preciosa. Gracias por compartirlo. Rob Rivera dice: hola, Brendita. Yo opino que ayudar a los demás habla bien de cómo eres tú como persona, pero también hay que saber con quién, porque luego se aprovechan de eso y luego lo utilizan para beneficio de ellos mismos. Muchísimas gracias por participar. Además, cuando nosotros ayudamos, también ahí cultivamos lo que es la empatía. Cuando ayudamos, intentamos comprender lo que la otra persona, por ejemplo, está viviendo, ¿no? Y eso nos permite mirar más allá de nuestros propios problemas y desarrollar más sensibilidad, paciencia y, sobre todo, compasión. ¿Por qué ayudar a los demás? Enriquece el corazón. Vámonos con Onda Vaselina. Esta canción se llama Te Quiero Tanto y la escuchas aquí en Amor 93.1, solo música romántica.

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1: Ya son las 11 de la mañana con 26 minutos. Y continuamos aquí en Amor 93.1, solo música romántica. Yo soy tu amiga Brenda Tapia. ¿Cómo va tu miércoles? Bueno, espero que todo muy bien. Recuerda que la salud y la belleza van muy de la mano y por eso hoy quiero compartirte por qué necesitamos grasas saludables y en qué alimentos las vamos a encontrar. Porque cumplen funciones súper importantes en nuestra alimentación. Mira, nos ayudan a nuestro cuerpo, sobre todo a absorber lo que son las vitaminas A, D, E y K, participan en la producción de hormonas y son importantes para el cerebro y el sistema nervioso. Además, consumir grasa junto con otros alimentos puede ayudar a que una comida sea más satisfactoria. Y lo vamos a encontrar, no en el taquito, en las nueces, almendras, cacahuates, también pueden ser, por ejemplo, los pistaches y semillas de girasol. De hecho, ay, no sé dónde los dejé, pero les iba a presumir así el sonidito. Hoy traje, por ejemplo, un botecito, que es algo muy práctico que puedes cargar en tu auto si eres, por ejemplo, conductor de plataforma, si estás en la oficina, en vez de estar comiendo cosas, pues, con grasa o con carbohidratos, puedes consumir lo que son grasas saludables como las semillas que te acabo de compartir. Así que ya lo sabes, ponte al día con Amor 93.1, solo música romántica. Yo soy Brenda Tapia y te dejo con Laura Pausini y esta canción se llama Amores Extraños.

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¡Ea, ea! ¿Cómo vamos en este miércoles, mitad de semana? Espero que todo muy bien. Yo soy Brenda Tapia y acabamos de escuchar Eres mi nata con Yuridia, aquí en Amor 93.1, solo música romántica. Quiero mandarle saluditos a Maggie Guerra, también a Natalie Montes, Charlie Eagle, Juan Pablo Esquivel, al taxista José Sánchez, Raúl Reina, Berta Guzmán, Antonio Gómez, que me dice: Brendita, te ando escuchando acá en la zona del expiatorio, saluditos. También para Giovanni Cortés, muchísimas gracias por reportarse, y también la gente bonita que me escucha en su auto, en la oficina, en la tiendita, en la papelería, muchas, muchísimas gracias, les mando un besote bien tronado. Y oigan, quiero comentarles que ya se viene nuevo taller entre amigas y amigos. El tema será La Silla Vacía, honrando la memoria de un ser querido. 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
1: Hola Lore, ¿cómo estás? Quiero ver si ustedes me pueden ayudar con un problema que tengo. Mira, me llamo Marco y tengo ya algún tiempo con mi novia, ¿no? Ella empezó a presionarme de que se quiere venir a vivir conmigo, etcétera, ¿no? Pero yo siempre quiero una boda, pues, formal, como debe ser. Y ahorita no se puede y pues todo su tiempo, pues si tenemos que esperar un tiempo, pues nos esperamos. Y ella me dice que sí, y pero pues siempre me está aventando pedraditas y presionando que para cuándo, que ya juntos podemos ir construyendo cosas, me pone ultimátums, fechas límite, ya sabes, cosas de esas, ¿no? Pero yo creo lo que me late a mí es que no es algo que le quiere estar conmigo, sino de que le urge salirse de su casa porque no se lleva bien con su mamá. No sé, ¿tú qué opinas? Agradezco tus consejos, Lore.
2: Esa es la historia de nuestro amigo Marco. Y bueno, Leti Arroyo, coach de vida, ya está aquí para darnos su punto de vista. Y en redes sociales hay muchas que están apuntando, ¿no? Por si yo quiero hacer las cosas bien. ¿Por dónde empezamos, Leti Arroyo? Buenos días.
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0: Este es el decreto de mediodía.
1: Es mediodía. Tu mañana ya terminó. Estás por arrancar la segunda parte de tu día. Piensa solo en cosas buenas, en cosas bonitas. Piensa en tus seres queridos que te esperan en casa. Pero sobre todo piensa en esa situación que realmente quieres que te suceda. Y para lograrlo, vibra alto y repite estas palabras. Me amo,
2: me amo, me amo.
1: Me valoro,
2: me valoro.
1: Me acepto tal y como soy.
2: Como soy.
1: Tengo la capacidad de eliminar cualquier condición negativa en mi vida. Mis errores solo son oportunidades de aprendizaje.
2: Aprendizaje.
1: Me libero de toda carga de culpa, vergüenza y duda. El universo me favorece con nuevas oportunidades. Elimino toda barrera que me impida ir hacia mi propósito.
2: Mi propósito.
1: Agradezco la salud que tengo y cada una de las bendiciones que me ha dado este nuevo día. Y recuerda esto, solo tú puedes crear la mejor versión de ti mismo o de ti misma. En amor, solo música romántica, que siga siendo un gran día.
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4: Buenas, buenas, buenas tardes, mis amores. Feliz miércoles, ya 12 de agosto. ¿Cómo están, Bueno, yo espero que muy bien y de buenas. Y así continuamos aquí en la cabina de Amor 93.1, solo música romántica. Yo soy Brenda Tapia y el día de hoy te voy a platicar de por qué necesitamos grasas saludables y en qué alimentos los vamos a encontrar. Y además, ahí te va la pregunta del día. ¿Por qué crees que ayudar a los demás enriquece al corazón? Bueno, me encantaría saber de ti. Ya sabes, puedes unirte al chisme ahí en Facebook. Búscame como Brenda Tapia en Amor. En Instagram, TikTok, estoy como Yo Soy Brenda Tapia. Y también síguenos en redes sociales de Amor FM. Y vamos a comenzar con buena música aquí en Amor 93.1.
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4: Arrancamos esta hora con algo de Ricky Martin y esta canción se llama Vuelve.

mensaje. Amanda Miguel nos acaba de cantar Él me mintió. Aquí en Amor 93.1, solo música romántica. Yo soy Brenda Tapia y te hago la pregunta del día: ¿por qué ayudar a los demás enriquece el corazón? ¿Por qué? Beatriz Pulido dice: buen día, Brendita. Yo creo que hay más felicidad en dar que en recibir. Se siente bonito dar y ver cómo te agradecen, y además te va mejor en la vida. Alejandra Bernardino dice: se siente chido ayudar a los demás, así sea poco o mucho, la vida no lo olvida. Mira, yo soy jericultista y aparte de que es mi trabajo, lo hago con mucho gusto y quedo muy satisfecha, aunque sea mi trabajo. Salvador Gaitán dice: cada que ayudo, Dios me bendice y por eso lo hago. Muchísimas gracias por sus comentarios. Gracias por participar y sobre todo por compartir el por qué ayudar enriquece tanto al corazón. Porque también, por ejemplo, nos conecta con los demás. Cuando nosotros ayudamos, dejamos de vivir únicamente desde nuestras propias preocupaciones y dejamos de estar como que enfrascados en nuestros pensamientos, ¿no? Y también recordamos que formamos parte de una comunidad. Y el sentirnos útiles y conectados con otras personas también genera bienestar. ¿Por qué crees que ayudar a los demás enriquece el corazón? Sigue participando, deja tus comentarios en redes sociales y vámonos con algo de Sin Bandera. Esta canción se llama Que Lloro y lo escuchas aquí en Amor 93.1, solo música romántica.

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1: Ya estoy de regreso contigo aquí en Amor 93.1, solo música romántica. Yo soy tu amiga Brenda Tapia, ya 12 de la tarde con 31 minutos. Recuerda que la salud y la belleza van muy de la mano y por eso hoy quiero compartirte por qué necesitamos grasas saludables y en qué alimentos los vamos a encontrar. Por ejemplo, puede ser en los famosos omega 3, que son un tipo de grasa poliinsaturada que necesitamos obtener principalmente a través de la alimentación, que son especialmente conocidos los omegas 3, que es la EPA y DHA, que se encuentran en pescados. Y lo vamos a encontrar, por ejemplo, en las sardinas, el salmón, atún, puede ser trucha y arenque. También hay omega 3 de origen vegetal en alimentos como la chía, la linaza y las nueces. Así que ya lo sabes, ponte al día con Amor 93.1, solo música romántica. Yo soy Brenda Tapia y además quiero recordarte que en este mes de agosto queremos obsequiarte la mochila oficial de Amor para que participes a través de la página de amorfm.mx. Y si no encuentras ahora sí que la dinámica, ahí en mis historias te dejé el link para que puedas participar. Vámonos con Kalimba. Esta canción se titula No me quiero enamorar.

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1: ¿Está bien o estar bien? Híjole, es que precisamente ese es el tema y me encanta porque también estamos acostumbrados a que tengo que estar bien. O sea, no estoy bien, pero tengo que estar. O sea, yo tenía una amiga que decía, no me permito estar mal, no me doy chance. Y yo creía que era padre, ¿no? Pero no va por ahí.
2: Mira, yo creo que pues cada quien lo que le funcione, pero siento que sí hay demasiada presión social por el perfeccionismo, okay, ¿no? O sea, desde tienes que estar delgada o delgado, tienes que vestirte muy bien, qué coche utilizas, por dónde vives, con quién te juntas, ¿sabes? O sea, todo debe ser perfecto. Tan es así que hay un chorro de filtros en las diferentes redes sociales, claro, para que el ojo se te vea más grande, para que el labio se te vea más grueso, para que tu cuerpo se luzca más curvoso. Hay un exceso de exigencia por el perfeccionismo. Y sabes que no, está bien no estar bien.
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todo lo contrario, ¿no? ¿Por qué? Porque nos sacan de la zona de confort, activan nuestro aprendizaje, fomentan sobre todo la resiliencia y fortalece la autoestima. Vamos a tener un crecimiento personal, pero además vamos a obtener mayor confianza, porque cuando tú superas un obstáculo, te demuestra de lo que eres capaz y eso te da seguridad para el futuro. Así que ante un desafío, ante un reto, no permitas que el miedo te invada. Más bien, permite que el proceso tome su tiempo, toma el aprendizaje y a crecer se ha dicho. Y te recuerdo que la afirmación ya la puedes encontrar aquí en mi muro de Facebook, también para que estemos en contacto, búscame como Brenda Tapia en Amor, y también la puedes encontrar en nuestro perfil oficial de Amor FM. Y quiero mandarle saluditos a Luis Gutiérrez, que se acaba de comunicar, y también a Javi Ramírez, que me escucha en San Francisco. ¡Qué padrísimo! Y continuamos con más música aquí en Amor 93.1, solo música romántica, y te dejo con algo de Siddhartha. Y esta canción se llama Pedacito de Corazón.

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5: Hola, hola, ¿qué tal? Buenas tardes, gente bonita de Amor 93.1, solo música romántica, ¿cómo están? Bueno, yo espero que todo muy bien y continuamos con esa buena energía aquí en la cabina de Amor. Yo soy Brenda Tapia y me quedo contigo hasta las 2 de la tarde. ¿Y qué crees? Regreso contigo a las 6 de la tarde, hasta las 10 de la noche. Hoy traigo muchísimas ganas de chambear y vamos a platicar en esta hora de acerca por qué necesitamos grasas saludables y en qué alimentos las vamos a encontrar. Y además, ahí te va la pregunta del día. ¿Por qué crees que ayudar a los demás enriquece al corazón? Deja tu comentario en Facebook, Brenda Tapia en Amor, así me vas a encontrar. Y recuerda, estás en Amor 93.1.
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5: Vamos a comenzar con algo de Pandora y esta canción se llama Con tu amor. Síguenos en redes sociales oficiales como Amor FM.

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Ya 1:12 PM, ya que vamos a escuchar Dame con Luis Miguel, aquí en Amor 93.1, solo música romántica. Yo soy Brenda Tapia y te pregunto, ¿por qué crees que ayudar a los demás enriquece el corazón? Luis Gutiérrez dice, mira Bren, mi madre me enseñó el dar de corazón, que me ayuda a sanar heridas internas y las bendiciones siempre. Todo en la vida da vueltas y las bendiciones llegan y todo se recicla en la vida. Saludos y excelente día. Muchas gracias. Aro Olivia, Oliva, dice, hola Bren, yo creo que la ayuda es una cadena y es una cadena que provoca algo muy positivo. Yo en la vida he recibido ayuda de muchas personas y eso mismo me hace que cuando yo puedo también ayudo a otros que lo necesitan. Eso es algo que llena de esperanza a la humanidad. Así es, una cadena, ¿no? Como la película Cadena de Favores. Y sobre todo, yo creo que cuando ayudamos, eso nos recuerda que podemos hacer una diferencia. Porque a veces pensamos que para ayudar necesitamos hacer algo enorme, ¿no? Pero un gesto pequeño puede cambiarle el día a alguien. Saber que nuestras acciones tienen impacto alimenta nuestro sentido de propósito en esta vida. Y a veces creemos que cuando ayudamos estamos dando algo de nosotros. Pero, ¿sabes? Muchas veces terminamos recibiendo algo que no se puede comprar. Y es la sensación de haber hecho un poquito mejor el mundo de alguien. Y eso es maravilloso. Vámonos con algo de Hash. Esta canción se llama Odio Amarte. Y lo escuchas aquí en Amor 93.1. Solo música romántica.

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3: En Amor ya es la 1:00 p.m. con 21 minutos.

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1: Recuerda que la salud y la belleza van muy de la mano y por eso hoy miércoles quiero compartirte el por qué necesitamos grasas saludables y en qué alimentos las encontramos. Muchas gracias por continuar conmigo aquí en Amor 93.1, solo música romántica. Yo soy Brenda Tapia y fíjate que los expertos dicen, ¿entonces podemos comer toda la grasa que queramos? La respuesta es no. No, o sea que una grasa sea saludable no significa que debamos consumirla sin medida. Aquí lo importante es elegir principalmente fuentes de grasas insaturadas y sobre todo limitar las grasas trans y moderar las grasas saturadas. Buenas opciones serían, por ejemplo, el aguacate, aceite de oliva, las nueces, el pescado. Eso sí, conviene limitar las frituras frecuentes y muchos productos ultraprocesados. Y recuerda que la grasa no es el enemigo. Tu cuerpo la necesita. Aquí lo importante es aprender a distinguir qué grasas le estás dando a tu cuerpo. Así que ya lo sabes, ponte al día con Amor 93.1, solo música romántica. Soy Brenda Tapia, vámonos con algo de Mecano. Esta canción se titula Hijo de la Luna.

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1: Se dice que la gente exitosa siempre busca la oportunidad de ayudar a los demás. Y la gente que fracasa siempre pregunta: ¿y yo qué gano?

Oigan, qué rápido, ya llegó el momento de despedirme, ya 1:44 PM. Yo soy Brenda Tapia, pero recuerden que regreso con ustedes 6:00 PM. ¡Ea! Oigan, además...

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2: Fácil, ajá. Recuperarse, bueno, ahí te lo cuento todo. Cuídate mucho, que tengas excelente miércoles. Al ratito nos escuchamos y si no, hasta mañana 10 de la mañana, si Dios y la vida me lo permiten. Gracias por todo. Bye, bye.

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2: Con las gafas puestas, me tomo personal lo que otros dicen y hacen. 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
2: Hello amigos, ¿cómo están? Bonito miércoles, mitad de semana. Espero que te encuentres de maravilla. Gracias por estar aquí en Amor 93.1, solo música romántica. Yo soy Carla Moreno, voy a dar todo lo de mejor de mí para que esta tarde se esté llena de buena vibra para ti, que lo disfrutes. Bueno, hoy estaremos platicando en Padres con Amor, cómo enseñar a nuestros hijos a poner límites sin faltar el respeto, ¿no? Digo, ¿qué hacer cuando no quieren saludar, abrazar o besar a una persona? También como papás tenemos que aprender a manejar esto. Quédate conmigo, vamos a iniciar con Chayanne. Estás en Amor 93.1.

Eres mi nada, de Yuridia, en Amor 93.1, solo música romántica. 2:12 p.m. Espero que te encuentres muy bien. Hoy miércoles tenemos Padres con Amor. Y hoy tenemos un tema muy importante, considero, porque es enseñarle a nuestros hijos a poner límites sin faltar al respeto. Es decir, ¿qué hacer cuando no quieren saludar, abrazar o besar a alguien? Ahí les va. Quizá la mayoría aprendimos y nos enseñaron que es de buena educación saludar a todo mundo, que dar el beso, que dar el abrazo a las personas que conocemos, ¿no? Pero ahí les va. La realidad es que no siempre debemos obligar a nuestros hijos a hacerlo. Y tampoco digo es que tengan que rechazar a todo el mundo, ¿no? Sino que como adultos aprendamos a escucharlos cuando expresan incomodidad hacia alguna persona. No porque precisamente haya algo, ¿no? Pero si tu hijo no quiere saludar de beso o de abrazo a alguien, no debes obligarlo. Podemos recurrir a otras maneras de enseñarles, pero aprendiendo a escuchar sus límites y a desarrollar herramientas en ellos que puedan ayudarles a reconocer y a comunicarte cuando realmente sí haya una situación inapropiada. Ahí te va. Punto número uno. Hay que cambiar el tienes que por quieres. Una escena muy común. Llegamos a un lugar, ¿no? Y le dices, ándale, saluda a tu tío. O ándale, saluda a tu tía. Dale un beso a tu abuela. Ándale, dale un abrazo a fulanito. Y el problema, amigos, es que esa muestra de afecto físico se puede convertir en una obligación. Podemos enseñarle a nuestros hijos, por ejemplo, oye, cuando lleguemos al lugar, vamos a saludar, ¿no? Pero tú puedes decidir si quieres saludar con la mano, si solo decir hola, si dar un abrazo o simplemente acercarte. Así nuestros hijos van a aprender que saludar, digo sí, es una norma de convivencia, ¿no? Pero besar o abrazar no necesariamente lo es. Entonces cambia el tienes que hacerlo a ¿quieres hacerlo? Bueno, vamos a seguir platicando de este tema. Yo te dejé una preguntita en mi Facebook. Carla Moreno, locutora de Amor. Y la pregunta es, ¿tú obligas a tus hijos a saludar de beso o de abrazo? ¿O respetas cuando ponen un límite y te dicen que no quieren? Ahí está el espacio, déjame tu opinión. Vámonos con esto de Marco Antonio Solís. ¿A dónde vamos a parar? En Amor 93.1, solo música romántica. Quédate.

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1: En Amor ya son las 2 de la tarde con 23 minutos.

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1: 2:31 PM, yo soy Carla Moreno, te acompaño a través de Amor 93.1, solo música romántica. Oigan amigos, hoy miércoles estamos platicando de un tema muy importante, cómo enseñarle a nuestros hijos a poner límites, pero digo, sin necesidad de que sean groseros o irrespetuosos. Fíjense que creo que este tema quizá sobre todo se ha difundido más últimamente, ¿no? A veces no somos conscientes de que este tipo de aprendizajes pueden prevenir situaciones, digo, a lo mejor pudiéramos llamarlo ya más extremas, pero de algún abuso o algo similar, ¿no? Entonces, ¿por qué es importante enseñarle a nuestros hijos cuándo decir no si es que realmente no les nace dar un abrazo o darle un beso a una persona? Porque esto puede ayudarles a reconocer cuando algo no se siente bien. Porque digo, los niños cuando están pequeños quizá no siempre saben explicar qué es una conducta inapropiada, ¿no? Pero pueden aprender algo más sencillo. Si algo los hace sentir incómodos, asustados o confundidos, pueden decirlo y pueden contárselo a alguien. Esto es especialmente importante porque el abuso, bueno, puede involucrar situaciones en que un niño quizá no comprenda completamente qué es lo que está pasando, ¿no? Y además, el enseñarles esto reduce la idea de que los adultos siempre tenemos derecho a su cuerpo. Si constantemente le decimos, dale un beso, déjate abrazar, hazlo porque es adulto, o hazlo porque es tu tío o tu tía, pueden interiorizar que los adultos podemos exigir contacto físico y que ellos deben de obedecer. Entonces, ¿cuál es otra forma de enseñarles a poner límites sin ser irrespetuosos? Enséñales que pueden decir no de forma respetuosa. Por ejemplo, ¿no? No significa que siempre tengan que mostrar negativas o ser groseros con la gente, pero tienen que saber que su cuerpo les pertenece y que pueden expresar lo que les resulte cómodo o incómodo, ¿no? Por ejemplo, en lugar de que diga, no, no quiero abrazarte, pueden decir, no quiero abrazarte, pero sí te saludo. O prefiero darte la mano, hoy no quiero darte beso, quiero saludarte desde aquí. Esto es fundamental porque el objetivo, como lo decía, no es justamente criar niños que siempre digan que no, sino que sean capaces de comunicar sus límites. Si ese día no se sienten cómodos dando un abrazo, bueno, pueden saludar de lejitos, ¿no? Pueden dar solo la mano. Enséñale eso a tus hijos, que pueden decir no de una manera respetuosa. Vamos con Hombres G, Si no te tengo a ti, en Amor 93.1, solo música romántica.

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Esto fue De Otro Planeta de Pedro Fernández en Amor 93.1, solo música romántica. Yo soy tu amiga Carla Moreno, qué gusto poderte acompañar esta tarde y traerte la afirmación. Hoy miércoles, la afirmación que te invito a decretar junto conmigo dice así: cada desafío me prepara para recibir las bendiciones que están por llegar. Vivo con el corazón agradecido porque sé que mis sueños ya comenzaron a hacerse realidad. Y así es, amigos, a veces, aunque no entendamos por qué el proceso sucede de la forma en que sucede, podría estarnos preparando para las bendiciones que vienen. Así que esta maravillosa afirmación te la voy a dejar en mi Facebook, Carla Moreno, locutora de Amor. Vámonos ahora con algo de Miguel Mateos, Es Tan Fácil Romper un Corazón.

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3: Hola, hola, queridos amigos, muy buenas tardes, ¿cómo están? Ya miércoles 12 de agosto, escuchas Amor 93.1, solo música romántica. Yo soy Carla Moreno. Oigan, estamos comenzando con una hora de música continua y sin comerciales. Hoy en Padres con Amor estamos platicando de un tema muy importante: cómo enseñarle a nuestros hijos a poner límites, cómo decir no quiero un abrazo, no quiero un beso, no quiero contacto físico con las personas que sientan incomodidad. Vamos a iniciar, estás en Amor 93.1.

0: gracias.
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2: Es miércoles y de Padres con Amor, aquí en Amor 93.1, solo música romántica. Yo soy Carla Moreno, feliz de poder estar contigo. Hoy estamos platicando de cómo enseñarle a nuestros hijos a poner límites sin faltar al respeto. Que cuando ellos lleguen a percibir algún tipo de incomodidad con cualquier persona, puedan decir que no quieren saludar, que no quieren dar un beso, que no quieren abrazar a alguien, ¿no? ¿Por qué es importante enseñarle esto a nuestros hijos, amigos? Porque eso va a facilitar que cuando algo suceda, se acerquen a nosotros como papás a contarnos y que se quiten la idea de que los vamos a regañar. Si nuestros hijos aprenden que nosotros como adultos nos enojamos cuando dicen no, cuando se niegan, eso puede hacer que haya más dificultad para que hablen con nosotros cuando realmente algo preocupante les suceda. No basta con enseñarles nada más con nadie puede tocarte, ¿eh? Sino también hay que enseñarles que siempre pueden venir con nosotros a contarnos cualquier situación, incluso si alguien les dijo que no lo hicieran. Ahí te va, ¿cómo les podemos enseñar a poner límites sin faltar al respeto? Bueno, enseñándoles que también los límites tienen que respetarlos ellos en otras personas. ¿A qué me refiero? No es solamente enseñarles que ellos pueden negarse, ¿no? Cuando no quieran, sino que también cuando alguien no quiera, también ellos deben de respetar. Ahí te va un ejemplo muy sencillo. Que te diga que quiere abrazar al hermano, ¿no? Y el hermano le diga que no quiere. Bueno, también ellos tienen que aprender a respetar. Y es una forma de que ellos se queden con este concepto, ¿no? De que nadie puede obligarlos a ellos, pero tampoco ellos pueden obligar a otras personas. ¿Qué opinas de esto? ¿Tú obligas a tus hijos a saludar, a besar, a abrazar a cualquier persona? Bueno, platícame a través de mi Facebook, Carla Moreno, locutora de amor. Te dejo con Sirena de Sin Bandera.

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Gracias por escuchar Amor 93.1, solo música romántica. Yo soy tu amiga Carla Moreno. Es un gusto poderte acompañar esta tarde. Hoy te dejo esta pregunta para que participes en el tema. ¿Tú obligas a tus hijos a saludar de beso o de abrazo a cualquier persona o respetas cuando ponen un límite y dicen que no? Dice por acá Giovanni Cortés: mis padres nos dieron siempre la opción de saludar de mano o de beso, pero con el paso del tiempo se fue perdiendo ese tipo de recibimiento, ¿no? Quizá por el tiempo o por conocer a las personas. Muchísimas gracias, mi querido Gio, por participar. Oigan, a ver, ¿por qué es importante enseñarle a nuestros hijos a poner límites? Porque les va a enseñar que una persona conocida no significa que automáticamente sea alguien seguro para ellos. Este punto es muy importante, amigos, porque la educación sobre límites no debe de centrarse únicamente a enseñarles a desconfiar de las personas desconocidas, ¿no? También tienen que comprender que el respeto a sus límites aplica con cualquier persona, incluso si es alguien conocido, querido o de confianza. Porque luego podrían pensar que nada más se deben de cuidar de los extraños, ¿no? Pero también hay que saber poner límites, aunque sea una persona conocida. ¿Cómo enseñarles esto? No hay que utilizar la culpa para conseguir afecto. A veces, cuando les decimos, saluda o besa a tal persona, y no lo quieren hacer, ¡ay! ¿Por qué no quieres hacerlo? Se va a poner triste tal persona, ¿no? Y puede parecer algo pequeño, pero coloca sobre nuestros hijos la responsabilidad de que tienen que hacerlo para que la otra persona esté bien. Y aunque nuestra intención sea buena, es obligarlos a hacer algo que quizá no quieren hacer ellos. Lo vamos a seguir platicando. Quédate conmigo, Flans, me he enamorado de un fan.

0: 93.1, solo música romántica. Soy Carla Moreno, saludos para mis amigos que están conectados, para mi estimada Angie, que dice que está escuchando desde su taller de costura. Saludos también para Margarita Pérez, que dice que hay mucho trabajo. Ánimo, amiga, aquí te acompaño en tus actividades. Voy a compartirle la afirmación de hoy, este mensaje que dice así: cada desafío me prepara para recibir las bendiciones que están por llegar. Vivo con el corazón agradecido, porque sé que mis sueños ya comenzaron a hacerse realidad. Que así sea, que podamos ver cualquier dificultad, cualquier obstáculo que estemos atravesando, cualquier desafío, como una forma de prepararnos para todo lo bueno que está por llegar a nuestra vida. ¿Te gustó este mensaje? Te lo voy a dejar en mi Facebook, Carla Moreno, locutora de amor. Vámonos ahora con Laura Pausini, Víveme. Lo escuchas en Amor 93.1, solo música romántica.
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2: Hola, hola, queridos amigos, ¿cómo están? Muy buenas tardes, bienvenidos a Amor 93.1, solo música romántica. Yo soy Carla Moreno. Hoy estamos platicando en Padres con Amor cómo enseñarle a nuestros hijos a poner límites sin faltar el respeto. ¿Qué hacer cuando no quieren saludar, abrazar o besar a alguien en específico? ¿Cómo nosotros como papás tenemos que aprender a respetar eso y también a enseñarlos quizá a hacer las cosas de una forma educada? Vamos a iniciar con algo de Yuridia, Como yo nadie te ha amado. Estás en Amor 93.1.

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1: 4:13 PM, amigos, gracias por estar en Amor 93.1, solo música romántica. Hoy en Padres con Amor platicamos de cómo enseñarle a nuestros hijos a poner límites sin ser maleducados en esas situaciones en las cuales quizá por cualquier cuestión no quieran dar un abrazo o un beso a alguna persona. Y es que saben que a veces quizá esa incomodidad que nosotros como papás no alcanzamos a percibir, es válido que la respaldemos, ¿no? Si tu hijo no quiere saludar a alguien, pues su razón tendrá, ¿no? Pero ¿cómo también nosotros podemos enseñarles a poner estos límites sin que sea como una falta de respeto? Bueno, hay que enseñarles que justamente cuando ellos no quieran tener contacto físico con alguien, no significa que le estén faltando al respeto, porque es uno de los grandes errores que cometemos. Un niño puede pensar que si dice que no quiere dar un abrazo o un beso, está siendo un mal niño. Y nosotros como papás podemos pensar que si les permitimos ese no, estamos perdiendo autoridad. Pero existen cosas diferentes, amigos: la obediencia, el respeto y el consentimiento. Y el objetivo es que nuestros hijos puedan ser respetuosos sin tener que renunciar a sus límites personales. ¿Por qué es importante enseñarles esto? ¿Por qué? Porque también los va a proteger contra otro tipo de situaciones. El enseñarles que pueden poner límites no solo tiene que ver con un abuso, ¿no? Sino aprenden a reconocer qué contacto físico no desean, intimidación, presión de otros niños, situaciones que les generan miedo, manipulación, presión para hacer cosas que no quieren. En otras palabras, les enseña a reconocer cuando una relación deja de sentirse respetuosa. Justamente hoy te dejé una pregunta en mi Facebook, Carla Moreno, locutora de Amor. ¿Tú eres de los papás que obliga a sus hijos a saludar de beso o abrazo a cualquier persona, o respetas cuando ponen un límite y te dicen que no quieren hacerlo? Vamos con eso de Franco De Vita, Te Amo, en Amor 93.1, solo música romántica.

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1: 4:31 p.m. Gracias por estar aquí en Amor 93.1, solo música romántica. Yo soy Carla Moreno. Hoy estamos platicando de cómo enseñarle a nuestros hijos a poner límites sin faltar al respeto. ¿A qué me refiero? Quizá hay ocasiones en las cuales tu hijo no quiere saludar ni de beso ni de abrazo a alguna persona, y a veces nosotros como papás queremos que por educación lo hagan, ¿no? Pero no sabemos detrás de ese no quiero qué incomodidad puede haber, o simplemente ese día no quisieron saludar con contacto físico. A ver, ¿por qué es importante enseñarle esto a nuestros hijos, amigos, que pueden decir no cuando no se sientan a gusto? Bueno, les va a enseñar que pedir ayuda nunca es hacer problemas, o que cuando te quieran comunicar algo así, no es como que no vayan a recibir de ti una respuesta de ayuda, ¿no? Porque algunos niños pueden preocuparse por meterse en problemas, decepcionar a sus padres, provocar conflictos familiares. Hay que repetirles, si algo te preocupa, cuéntamelo, aunque pienses que alguien se vaya a enojar. Esto es particularmente importante porque una persona que intenta abusar puede aprovechar precisamente el miedo de nuestros hijos a las consecuencias. Haz que ellos sientan la confianza de poderse acercar contigo cuando algo no les vibre, cuando algo los haga sentir incómodos. ¿Cómo podemos enseñarles a poner esos límites en cuestión de contacto físico? Fíjate bien, también nosotros como papás debemos de modelar ese comportamiento que queremos enseñarles. No van a aprender únicamente de lo que les digamos, ellos van a observarnos. Si nuestros hijos, por ejemplo, ven que mamá dice, no quiero hablar de eso ahora, y papá respeta cuando alguien dice que no, o cuando mamá le dice no quiero un abrazo, bueno, va a recibir una enseñanza mucho más poderosa que cualquier discurso. Recuerda que la cultura de los límites empieza en casa. ¿Le has enseñado a tus hijos a saber poner límites de forma respetuosa cuando justamente no quieren saludar ni de abrazo ni de beso a alguna persona? De eso estamos platicando hoy. Quédate, María José, adelante corazón. En Amor 93.1, solo música romántica. No.

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2: Para recibir las bendiciones que están por llegar. Vivo con el corazón agradecido porque sé que mis sueños ya comenzaron a hacerse realidad. Quizá actualmente estás pasando por un proceso complicado, muchos obstáculos, desafíos, y no entiendes el porqué. Pero como dicen por ahí, todo lo bueno, se hace esperar, ¿no? Entonces, confía en que al final todos estos esfuerzos, sacrificios que estás haciendo te van a llevar a esas bendiciones que tanto esperas recibir. Y esta afirmación justamente nos recuerda eso. Ya te la publiqué en mi Facebook, Carla Moreno, locutora en Amor. También está en el Facebook oficial de Amor. Saludos para mi amigo que nos escucha en Cuba, para mi estimado Harold. Saludos para Robert de la Ciudad de México, para Paquito Romo. Dice, siempre te escucho, solo que no siempre te saludo. No te preocupes, amigo. Gracias, es un placer acompañarte. Viene Juan Gabriel, La Diferencia.

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3: Hola, hola amigos, ¿cómo están? Bonito miércoles, bienvenidos a Amor 93.1, solo música romántica. Tengo el gran placer de poderte acompañar esta tarde, quédate conmigo. Hoy en Padres con Amor platicamos de cómo enseñarle a nuestros hijos a poner límites cuando no quieran dar un abrazo o un beso a alguna persona. Participa con tu comentario a través de mi Facebook, Carla Moreno, locutora de Amor. Vamos a iniciar esta hora con algo de Shakira, ¿no? Lo escuchas a través de Amor 93.1.

Escuchamos partidazo de Danny Ocean en Amor 93.1. Solo música romántica. Ya son las 5 de la tarde con 9 minutos. Hoy, amigos, platicando de cómo enseñarle a nuestros hijos a poner límites sin ser maleducados en cuestión del contacto físico. Fíjate otra cuestión importante que debemos de tomar en cuenta nosotros como papás. También hay que evitar obligarlos a sentarse en las piernas de alguien, que a veces parece como algo muy cariñoso, ¿no? Algo muy sencillo. Corre, ve y siéntate ahí con tu tío, o siéntate en las piernas de tu tía, o en las piernas de tu primo, lo que sea. No hay que obligarlos, porque si nuestros hijos no quieren, hay que respetarlo, porque sentarse sobre alguien también implica contacto físico, ¿no? Y desde pequeños pueden aprender que incluso las muestras de cariño aparentemente inocentes necesitan sentirse cómodas para ellos. ¿Qué opinas de este tema en cuestión de que a veces quizá algo que parece bueno podemos estar haciendo que nuestros hijos se sientan incómodos en cuestión de contacto físico? Vámonos con esto de Ricky Martin, A Medio Vivir, en Amor 93.1, solo música romántica.

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1: 5 de la tarde con 27 minutos, gracias por escuchar Amor 93.1, solo música romántica. Yo soy tu amiga Carla Moreno. Y bueno, hoy amigos estamos platicando de cómo enseñar a nuestros hijos a poner límites, sobre todo cuando hablamos de el contacto físico. Oigan, también ahora, si ya se presentó algo que tu hijo te comentó que le incomoda acerca de alguna persona, no minimices eso que te haya contado. Si tu hijo te dice que algo lo hizo sentir raro, no respondas inmediatamente con "ay, seguro no fue nada". Primero escúchalo, porque si cada vez que expresa incomodidad lo descartamos, puede aprender a ignorar sus propias señales. Escucharlo no significa asumir que ocurrió algo grave, no significa enseñarle que sus preocupaciones merecen ser escuchadas, ¿no? Creo que es un tema que muchas veces no se habla, amigos, pero es importante, sobre todo para prevenir cualquier situación, ¿no? Para proteger a nuestros hijos y para enseñarles que los límites, cuando algo los incomoda, son importantes. Viene David Bisbal con Dígale. Estás en Amor 93.1, solo música romántica.

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Escuchamos fuertes declaraciones de Lucero en Amor 93.1, solo música romántica. Ya son las 5 de la tarde con 43 minutos. Amigos, ya nos vamos, pero antes recordarles que viene el concierto de Hombres G. Es el 20 de octubre en el Auditorio Telmex con su tour Los Mejores Años de Nuestra Vida. Si tú eres fanático de su música, bueno, no te puedes perder ese momento tan especial y aquí en Amor te vamos a regalar tus accesos dobles. Bueno, pues amigos, ha sido un verdadero placer haber estado con ustedes el día de hoy. Mañana nos escuchamos ya jueves. Jueves ya casi cerrando la semana, pero aquí en punto de las 2 de la tarde te voy a estar esperando. Yo soy Carla Moreno, te quedas disfrutando de buena compañía, de buena música. En Amor 93.1, solo música romántica. Viene Alex Intec con Sexo, Pudor y Lágrimas.

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1: Tendré la afirmación del día y, claro, la invitación para que decretes conmigo. Recordemos que las afirmaciones positivas son como esos faros que nosotros elegimos encender. Es como una guía para una mentalidad más positiva, más fuerte. Y tendré la afirmación ideal, sí, para ti. Si vuelve a ti esa persona y ya no te afecta, entonces sabrás que has sanado. ¿Cómo saber? Hay más señales para darnos cuenta que hemos sanado emocionalmente, que hemos soltado, perdonado, liberado. Puede ser una situación o también una persona. ¿Me acompañas? En Charla con Amor estará con nosotros Ari Zurabe. Ella es psicóloga de niños y adolescentes. Y hablaremos de cómo cambiar, atención, mamás, papás, el hazme caso. ¿Cuántas veces lo hemos dicho? Yo que ya está cansado está, ¿verdad? Esa frase. Por conectar realmente con nuestros hijos. Así es que

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